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0: Buen día, buen mediodía, buen mediodía para todos, interferencia. Buen mediodía, ya que de por sí tenemos alguna complicación, vos le agregás más. Buen mediodía, bienvenidos al aire de la radio. Salió el sol otra vez, es noticia. Salió el sol otra vez, es noticia. Y nosotros estamos para hacer la última edición central de la semana en este viernes 21 de agosto de este 2026. Falta un mes para la primavera.
1: Mirá vos.
0: Falta
1: parece
0: un mes
1: crónica.
0: Para la primavera. Claro, claro.
1: Y faltan 365 días para que... un año.
0: Bienvenidos a todos para los que nos acompañan. Estamos en el aire de la radio hasta las 2.
1: Más o menos, ¿no?
0: En el 88.9 del dial. Estamos hasta las 2 en el canal de YouTube de FM Sur 88.9, Imagen y Sonido HD. Le damos la bienvenida a toda la barra de YouTube. Y también le damos la bienvenida a todos aquellos que nos escuchan por aplicación, donde quiera que estén. Empezando por la aplicación de FM Sur, la que te permite escuchar el aire de FM Sur, o la que te permite escuchar, si así lo deseas, y ver, porque por la aplicación podés entrar al sonido, o podés entrar, si así lo deseas, al canal de YouTube directamente desde la aplicación. Anda muy bien la aplicación, y eso nos pone realmente muy, muy, muy contentos. Estamos para acompañarlos hasta las 2. Hay mucha información. Hay concurso que se termina a la 1:30 de la tarde. El concurso es en la semana del hincha de Quilmes. Lo tuvimos el miércoles, el jueves y un pedacito de hoy viernes.
1: Sí.
0: ¿Quién te hizo hincha de Quilmes?
1: ¿Quién te hizo hincha de Quilmes, Juan?
2: Buen mediodía.
1: ¿Qué dijo?
0: Buen mediodía.
2: ¿Quién es?
1: Estás ayudando tampoco,
0: buen
1: ¿no?
0: Medio, no, digo, su programa buen mediodía, el nombre era Buen Mediodía.
2: No, mi viejo.
1: ¿Tu viejo?
2: Mi viejo. Tu viejo.
1: Hincha de Quilmes.
2: Y me hizo hincha y socio.
0: Bien. Hincha y socio, te hizo tu viejo.
1: Exacto. Pregunta, ¿hincha puro de Quilmes?
2: Mi viejo...
1: ¿Solo puro de Quilmes? No, tu viejo te estoy preguntando,
2: sí,
1: ¿no?
2: Fue a Rosario y todo eso.
1: Está ahí.
2: ¿Qué dato? Sí, puro.
0: Muy bien. Aparte, históricamente viviste cerca de la cancha, a dos cuadras de la cancha.
2: Sí, a cuatro cuadras.
0: Claro. Vos vivís a una cuadra y media de Chiche Gambardella.
2: Sí.
0: Y de ahí, y dos cuadras a,
2: sí,
0: a
2: sí,
0: la cancha.
2: Sí, siempre fui caminando a la
0: Son
2: cancha.
0: Son tres cuadras y media de tu casa, sí, a la cancha.
2: Exacto.
0: Vos sí sentiste, vos sí sos de la generación que escuchaba el estruendo del gol. Ahí sí. Lo escuchabas.
1: Con... Si no estabas en la cancha, sí.
2: Sí, yo me acuerdo de, escuché insultos. Porque...
1: ¿Insultos? Sí, insultos para la actual comisión directiva, seguramente que escuchó.
2: Yo no escuchaba estruendo, no solía escuchar mucho estruendo de gol porque iba siempre.
1: Claro.
2: Pero cuando no fui una vez, que fue entre semana, en la campaña de primera, muy mala, la que nos fuimos al descenso rápido, perdimos con Español de local.
0: Sí.
2: Creo que 4-2, una cosa así. Y el equipo fue un desastre, recibió un par de goles Parodi.
0: Y Walter, el Papa Parodi. El Papa Parodi.
2: Y ese día, como era día de semana, no fui porque tenía que hacer, no sé, los deberes del colegio. Y del patio de mi casa escuchaba los insultos, los silbidos, el partido espantoso.
0: Vos sabés que mis abuelos vivían en La Valleja y Centenario, 20 metros, ¿no? Donde está una especie de placita que hicieron con el paso del tiempo, donde está la Terminal 22, que antes no estaba ahí la Terminal, sí, 22, sino que esa era una fábrica. Y la Terminal de la 22 estaba a una cuadra, en una esquina, era muy chiquitito, y paraban todos los colectivos en la calle. Ahí paraban todos los colectivos en la calle. Y ahí, en La Valleja y Centenario casi, en la esquina vivía Juan Drago, se escuchaba con mucha claridad el estallido del gol, ya sea de Quilmes o del adversario, porque a veces venían, no sé, ponerle, era muy chico y por ahí no me dejaron ir a la cancha, y por ahí venía River, Boca, Independiente, que traían también una multitud, nunca más que Quilmes, porque Quilmes tenía tres cuartos de cancha, claro, o 60% de la cancha, y se sentía, el estallido se sentía de una manera tremendo.
1: Y San, bueno, Patricio y Irigoyen, donde vivía Fede Palermo,
0: sí,
1: por ejemplo, se escuchaba.
0: Irigoyen.
1: Ahí, toque. Y San Patricio, el toque de la vía.
0: Ah,
1: San,
0: sí,
1: Patricio es una cortada.
0: Es la cortadita, ¿no? Ahí donde estaba la peluquería de Zulma.
1: No, era, me acuerdo, una... creo que alguna vez fuimos a comer un asado ahí. ¿No fuimos con Carlitos Tevez a comer un asado?
0: No me acuerdo.
1: ¿Ahí?
0: No me acuerdo.
1: Me parece que nos invitaron, el huevero nos invitó un asado ahí a la casa de un amigo de él, que por la duda no voy a decir quién es.
0: El huevero si no nos ha invitado a algunos acá, a lugares.
1: Si que... no estoy dando el domicilio a esa persona, a quien le mando un saludo muy grande. Y creo que fuimos a comer un asado con Carlitos. Estoy seguro, fuimos con los Piola Bau y con Carlitos Tevez a comer un asado ahí. Y nos invitó el huevero, nos invitó un asado en el que justo estaba Carlitos Tevez. Y era también ahí en La Cortada.
0: Sí.
1: Que creo que es San Patricio.
0: Bueno, quien te digo, el hijo de Zulma, que tenía allí una peluquería muy, muy, muy, muy famosa para las mujeres, era su hijo, era socio también de Carlitos Muratore y son de esa generación.
1: Bien.
0: Augusto, ahí me salió el nombre.
1: Saludo grande a Carlito que está.
0: Pipí cucú.
1: Ah, no, lo que está Carlito está para jugar. Carlito Muratore está increíble. Flaco. No. El otro día hablaba con mi amigo Hernancito de eso. De esa época vivíamos todos más o menos por el mismo barrio con Carlito Muratore. Un saludo grande también a Nampuso, a Negro, toda la banda que.
0: Mira, buen día, Turco.
1: Hola,
0: ahí los
1: día.
0: Saludé en YouTube. Quiero ver a Juan comiendo picada. No es el mejor.
1: No, aparte, queremos contarles algo. El entrenamiento de hoy no pasó nada, una cosa increíble.
0: No. Ahora anoche retiré el premio. Excelente pizza, abrazo grande. Me trataron muy bien. Los sigo escuchando y mandó la foto Cookie con la grande de Capodimonte.
1: Buena, Cookie.
0: Con la grande de Capodimonte. Así
1: Cookie,
0: que...
1: no vas a ver a Juan porque hoy el Turco retiró las cosas. Vino temprano y nosotros vinimos temprano al entrenamiento y... La verdad, con el Turco estuvimos charlando un ratito, con Juan no, porque lo único que hizo fue masticar.
0: No hubo manera que parar.
1: Y con la boca abierta. Un asco. Totalmente desagradable.
2: Pero comimos bastante desde el comienzo, así que ya me llené.
1: Y sí. No generalices, comiste mucho antes del comienzo. Y estuviste googleando cosas para el partido de mañana, del sábado, del domingo, perdón.
2: Sí.
1: ¿Qué googleaste?
2: Googleé primero, siempre lo más importante, parrillas libres en Mendoza.
0: ¿Sabés cómo forma Moipo?
2: No tengo la menor idea, pero
0: no
2: encontré. Para ella libre de Mendoza.
0: Tratá de preparar el partido. Vamos,
1: Ah, bueno. Pará, no, eso no es importante. ¿Qué más?
2: La mejor heladería de Mendoza.
1: ¿Así pusiste?
2: Sí. ¿Cuál es la mejor heladería de Mendoza? Y último accidente fatal de Aerolíneas Argentinas. Las tres cosas Google. Nada más que eso. El accidente fue en el 70, así que hay.
0: Yo tengo que compartir el vuelo con vos. Y vos, eso es lo que estás buscando de cara al trabajo, que todo lo que tenemos
1: además,
0: que hacer el domingo.
1: Que va a llegar tarde al aeropuerto.
0: Vos sabés todo lo que tenemos que hacer el domingo. Cuando vamos al interior, lo que acá hacen 9 personas, lo hacemos 2.
1: Además que va a llegar tarde al aeropuerto. Yo quiero que no te pongas nervioso vos. Porque te vas a poner nervioso. Vos no te pongas nervioso, él va a llegar tarde.
2: Tarde no, justo Eli.
0: No. Si no, elimino.
1: ¿Sabes cómo me vas a valorar?
0: Si no,
1: ¿sabes cómo me vas a valorar?
0: Si no elimino el plan y la posibilidad de tu autonomía capitalina y pongo un horario y se sale de acá de Quilmes.
1: No, Fede, eso no se busca así. No se busca así, Fede.
0: Bueno, ya, sin que me diga, ya
1: se. No, no, está relacionado con lo gastronómico.
0: Pero... Bueno.
1: Juan, cuando él se queda callado, vos hablabas, porque si no,
2: sí,
1: es un programa radio.
0: Bueno, ahí está, arrancamos. Tenemos para compartir, Quilmes ha trabajado. Aprovechen, nombre, últimos tres, ¿quién te hizo hincha de Quilmes? A las 2 sorteamos la camiseta pre-match de Quilmes, la azul, que hemos exhibido permanentemente en nuestras redes. 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La bienvenida a toda la comunidad del canal de YouTube. Somos el canal de YouTube de FM Sur 88.9, imagen y sonido HD. Se van sumando de a poquito y ya los vamos saludando a todos los que están por esa vía, ya temprano arrancando con nosotros. Estamos en nuestra aplicación y estamos en el aire de la radio, que es el aire del 88.9. Le quiero mandar un abrazo grande y le quiero dar la bienvenida a la carpeta publicitaria de Deportes en FM y del fútbol por FM Sur, al doctor Federico Escándola. 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
0: Muchas gracias, doctor. Bienvenido a Deportes en FM y bienvenido a el fútbol por la radio, bienvenido a FM Sur y acompañarnos con nuestros envíos periodísticos y de transmisiones deportivas y confiar en la voz de ese señor extraordinario que es el doctor, el negro Esteban Díaz Romero.
1: Sí, no es doctor, es
0: no,
1: locutor.
0: No, es locutor. Es el negro Esteban Díaz Romero, que es el locutor que más y mejor vende. Bueno, por el concurso, todos por el 115-801-7426. Enseguida pasamos porque quedaron ayer algunos mensajes. Y todos los que entren hoy, 1:30 bajamos la persiana. Les aviso, ya está. Bueno.
1: ¿Entrenó Quilmes hoy, Juan?
2: Sí.
0: ¿Qué, no tenés ganas de trabajar? Estás, la posición con la que estás sentado,
1: sí, estoy muy mal.
0: Es peor que la posición de Juan. Sí. Mano en el bolsillo.
1: Sí. Bolsillo de buzo.
0: De buzo muy lindo, muy bonito.
1: No parece que te estás.
0: ¿Qué?
2: Timón de bolsillo.
1: Ya, parece que te estás rascando.
0: Los dos están con. Dejen las manos.
1: Acá están, acá están.
2: No. Si la pongo acá arriba, puedo buscar enano y todas esas cosas. No. Por eso me la dejo abajo. Veo los videos que le muestra Gonzalo. Después no se puede contener en el aire.
1: Vos no te puedes contener.
2: Cabecita de huevo.
1: ¡Va!
2: Por eso trato de dejar solo la información que tengo acá y nada más, y no toco.
1: Pero lo podés hacer con las manos arriba.
0: Podemos mesa? Arrancar el. Llevamos 19 minutos, podemos arrancar el programa definitivamente.
1: Y si vos saludás a los doctores, qué sé yo.
0: Estoy saludando a un.
1: Sí, a un doctor.
0: A un doctor, sí, que confía en la voz comercial de Esteban Díaz Romero, el que, ¿sí?, más y mejor vende. ¿Sí? En la carpeta publicitaria de la.
1: Además, hay más doctores que se quieran sumar, ¿no? Bienvenido sea.
0: Por eso.
1: Pero bueno, no, está bien.
0: Acá arrancamos por Pablo la traumatología. Sí. Si necesitamos un neurólogo que vos estás necesitando.
1: Jorgito.
0: Traelo sin ningún tipo de inconveniente. Bueno, ¿qué? ¿Qué hizo Quilmes hoy?
2: Es una práctica táctica, pero con equipos mezclados, otra vez. Lo más importante es que no pudo trabajar por una molestia. Tiene que ir a Escándola.
0: ¿Qué?
2: Shangali.
1: ¿Tiene que qué?
2: Tiene que ir a Escándola. Shangali. Y hoy reapareció después de, ya no me acuerdo, un año, sí. Hoy reapareció en el anexo el Rayo.
0: El Rayo Fernández.
2: El Rayo Fernández para caminar.
0: Sienten, más allá de la lesión, ¿tienen algún dictamen de cuál es la mirada que tiene Trípodi sobre él? ¿O el hecho de no haberlo tenido nunca a disposición genera un. O genera nada?
2: Una camilla lo vio.
1: Voy a encomillar la palabra. Le duele no poder tener. Me gustaría poder contar con el Rayo.
0: Sí, no, pero. Partamos de algo. No, a Trípodi no se le caen los jugadores de bolsillo.
1: No, y además no lo puedo dirigir nunca. Pero digo, además de eso, tiene muy buenas referencias, pero además de eso, el Rayo es difícil de explicar. Bueno, no es difícil de explicar. El Rayo es un referente que no juega, entonces pierde peso. Pero es un tipo referente. De esos que comunican, que son nexo, que le dice, che, sabes que estoy viendo esto, fíjate. Un tipo, viste, cuando llegan a una edad que ya pasan trascienden esa barrera de la relación entre los técnicos y los jugadores, y se animan a hablar un poco de igual, sí, etcétera.
0: Igual, yo quiero, esto es opinión, esto es,
1: sí,
0: opinión. Y tampoco se puede a mitad de año hacer ya la sangría que hizo Quilmes a mitad de año particularmente es rara, no es habitual.
1: Correcto.
0: Pero digamos que tranquilamente, podía estar en el rubro de jugadores prescindibles, porque uno hace un mapeo o un rastreo, mejor dicho, no un mapeo, un rastreo. Rastreas. Y del arranque arrancó muy pocos partidos, arrancó cuando estuvo Alfredo de titular y no pasó absolutamente nada. Y cada vez que ingresó en el partido, su prestación, una corridita, dos corriditas por izquierda en algún partido, no me acuerdo ni en cuál, creo que fue con Atlanta, no sé,
1: algo de Patronato acá,
0: un poquitito, no me acuerdo. El día que perdimos con un baile bárbaro, pero que perdimos en San Juan, entró en el segundo tiempo del equipo que había sido en el primer tiempo, una porquería, que había estado muy mal armado el planteo y el equipo y todas las cosas que pasaron. Digo, evidentemente ese condimento que vos conocés del día a día, de los pormenores, de un plantel, que muchas veces aprendimos con el paso del tiempo a valorar, yo lo aprendí a valorar cuando alguna vez Ricardo Caruso Lombardi o alguno de ustedes utilizó la frase "tiene buen vestuario". Yo no era una frase que yo la abrazaba, casi que la desconocía, y hoy creo que en un plantel reducido que un jugador se mantenga porque tiene buen vestuario me parecería una locura. Cuando hay sobrante y hay para tirar un caño, económicamente hablando, o hay sobra el material, sí. Hoy aquí menos le sobra nada, está recontra corto. Está recontra corto. Es una bondad que le están ustedes marcando, que sirve en la descripción, pero convengamos que la prestación futbolísticamente al Rayo Fernández es nula al 100%. Sí. No tenemos nada.
1: Pero no puedes hacer nada.
0: No tiro un centro. No, claro, pero quiero decir.
1: Pero es verdad, sí.
0: Pasaron dos técnicos, jugó de titular, jugó de suplente, nadie se acuerda una jugada que hay una jugada, bueno, viste cuando dicen, vos te acordás de una jugada, y sí, te acordás de una jugada porque es la única que hizo. En el caso del Rayo Fernández, ni eso, no hay una jugada que amerite en Quilmes, porque tenía antecedentes de ser un jugador de la categoría, en Quilmes no hay una jugada que amerite que haya venido, no tiene una sola a favor.
2: Trípoli tampoco tuvo la posibilidad de tenerlo como para ver si revertía eso, porque aparte se fracturó. Entonces ya fracturó un dedo, un pie, ¿no? Si no, estaría 6 meses parado. Pero se extendió bastante la recuperación. Recién hoy pisó el anexo. Lo único que pisó el anexo es que hasta ayer hacía solamente consultorio y gimnasio. No iba ni al anexo. Hoy empezó a ir, pero todavía obviamente le debe quedar un tiempo. Así que, como novedad en la parte médico es eso, pero la más importante es la de Shangali, que hoy trabajó diferenciado.
0: Esto abre...
1: Sí, para mí lo deja fuera directamente y lo pone a Josbiak otra vez en el banco de suplentes, que hasta inclusive hasta se puede dar que repita banco de suplentes.
0: Esto va camino a que dé la misma nómina de futbolistas.
1: Sí.
0: ¿Quién podría meterse?
1: Vallejos. Pero sí. Posta, porque ya está a disposición, digo.
2: Sí, el único.
0: La idea. Pero la idea es la misma.
1: Que vaya al banco de los suplentes.
0: ¿Vos no dijiste que lo había lesionado la idea?
1: Sí.
0: Entonces,
1: pero ¿va a jugar o no va a jugar?
0: No.
1: Como mucho irá ya.
2: Y el otro que integra la parte medio con un desgarro que le lleva un mes es Gaby Vázquez.
0: Hoy se cumple, ya se está cumpliendo un mes del desgarro Gaby Vázquez.
2: 3 semanas y media ya.
0: ¿Qué fue el partido en el que se fue Gracián?
1: Sí.
2: Creo que sí.
1: Sí.
0: Gracián.
1: Sí. Sí, Gaby sale.
0: Que tira todo a la cancha y lo tira antes a Gaby Vázquez que la Bessi.
1: Sí.
2: Esas las malas del parte médico. Las buenas, hoy ya trabajó normal, bueno, ya había trabajado normal ayer Bolívar, un rato con algo que le cubría y después ya se lo sacó directamente y trabajó sin esa cobertura. Y Esteban Gleschel también trabaja normal, se sacó una muela, pero eso tenés un día hinchado y listo. Así que...
1: Eso es de antes de ayer, Juan.
2: Por eso. Están...
1: De antes de ayer.
2: A la par. Pero equipo...
0: Puede pasar, Juan.
2: Equipo no hay pistas.
1: Pero viene remando con... Llamemos a Jano y que nos cuente si tiene, si hay que remarla. Viene remando con que Iglesias le sacó una muela hace 3 días.
2: Pero te puedes sacar y te queda la cara de Popeye.
4: ¿Eh?
2: Te puedes sacar una muela y te queda la cara de Popeye.
1: Te puede inflamar un poquito.
2: Claro, te queda así como...
4: Cara de Popeye que
2: se llama. Popeye el marino.
1: ¿No viste el Popeye el marino que tiene los cachetes así y la parte de arriba la carita chiquita?
4: Ah, claro. Bueno, yo hubiera dicho Kiko, qué sé yo.
2: Pero Kiko más los cachetes.
1: Kiko es más cachetón.
2: Popeye se inflama Popeye, toda la claro. mandíbula.
1: Y después cuando comía espinaca, explotaba todo.
4: El desgarro de Gaby fue el domingo 26 de julio.
1: Bueno, ahí está. Hoy es 21.
4: Domingo 26 de julio. Día en que dirigió por última vez Leandro Graciano.
1: Bueno, ahí está. Hoy es 21.
4: Sí. Hoy es 21.
1: Y no va a estar capaz... Empieza a estar a disposición la semana que viene. O sea que va a llevar un mes de desgarro. Y además, es un buen momento para que esté Gaby. Porque Bonacci cuando entra no emparda lo que hace Spetale. No estoy hablando que Gaby entre en lugar de Spetale. Lo que quiero decir es que me parece que es un buen momento para que Gaby tenga un lugar en el banco de los suplentes, porque creo que sería una opción inmediata.
4: Lo que me parece es que hoy... en esto que Quilmes tiene un plantel corto, Spetale toma un rol o toma un lugar. Yo hablo del plantel que tiene Quilmes. Después, otro día debatimos por qué se llega a esta instancia. Ahora, dentro del plantel que tiene hoy Quilmes, Spetale tiene un rol insustituible.
2: Insustituible porque viene haciendo un gol por partido. No, si no hicieron un gol a nadie.
1: Pero más
2: no.
1: allá del gol. Tiene un desgaste y una presión en el equipo y una movilidad que después tal vez viene a hacer 2 goles y tal vez no se refleja abajo el arco. Pero la realidad es que Spetale tiene buenos números, pero además le ofrece algo al equipo que es el único que se lo puede ofrecer.
4: Es insustituible.
1: Va, pará, Gaby también. Sí.
2: Pero si tuviera un gol. Estaría mucho más
4: cuestionado. Está bien, pero...
2: Porque el otro que también hacía todo el trabajo... Domínguez hacía lo mismo y voló.
4: No se entendió hacia dónde estoy yendo. Si el que está en el banco de los suplentes, como reemplazante natural, hoy, es un horror cometido por Quilmes, entre comillas, por Gracián y con la aceptación de la dirigencia, que se llama Pío Bonacci.
2: No sé si es un horror todavía.
4: Hasta acá, como reemplazante natural. Hoy es un horror cometido por Quilmes, entre comillas, por Gracián y con la aceptación de la dirigencia, que se llama Pío Bonacci.
2: No sé si es un horror todavía.
4: Hasta acá, hasta acá.

0: Tucumán a veces
1: quiere pero no es el horror que te decían que era.
2: A mí me parece que hoy, ni el primer día, cuando fuimos detectando con el paso del tiempo que Spetale era un poquito menos de lo que esperábamos, ni el peor Spetale, al día de hoy, 21 de agosto, el tiempo cambia, todo puede cambiar. No se lo puede comparar a Spetale con Pío Bonacci. Hoy.
0: No, ahí es Batistuta.
2: No se lo puede ni siquiera comparar, Juan.
1: No.
2: Porque hasta acá, la prestación de Bonacci es de un chico que cuando tiene que parar la pelota le rebota 7 metros y se va cayendo antes de... siempre se cae antes de tiempo.
0: Hoy a este Bonacci, si yo hubiese sido técnico de la cuarta, no llegaba a primera. Porque ya... pero yo lo digo con absoluto respeto, primero porque no soy técnico, no ejerzo. Segundo porque es una manera de decir. Pero yo creo que cada vez más, y lo charlábamos el otro día con Salomón también, cada vez más hay futbolistas, gracias, con errores básicos que antes no te dejaban llegar a primera división.
2: Obviamente.
0: Digo, si vos controlabas una pelota de la manera que controlan muchísimos futbolistas del fútbol argentino, sobre todo en la segunda categoría, o llevás la pelota de la manera que llevás la pelota como muchísimos futbolistas del fútbol argentino, o, bueno, hay errores que antes no te dejaban llegar a primera. Vos desbordabas 7 veces y tirabas el centro atrás del arco las 7 veces, en inferiores, la primera no llegabas. Y así un montón de cuestiones. Que la pelota, que el control genere que se la dejes en el pie a un rival, y encima a un rival que está a 4 o 5 metros, habla del control pésimo que hiciste. Y a Pío le está costando.
1: Yo igual, viste, que los 9 lo tenés que jugar por...
0: Tal cual.
1: Por los goles. A ver,
0: bueno, ¿cuántos goles tiene Pío?
1: No, ninguno. El año pasado Bonacci jugó justamente en el rival de Quilmes, sí, el domingo, en Maipú.
0: Sí.
1: Y hizo 8 goles, man.
0: Sí.
1: Entonces, viste, ¿qué es eso?
0: Sí.
1: Y los tucumanos te dirán, mira, acá este Espetal hizo un gol a nadie y le hizo 7 ya en Quilmes. Pasan esas cosas.
0: Sí.
1: Yo todavía no lo sentenciaría.
0: Yo tampoco. Pero sí debo decir que lo que dice el Turco es cierto. Hay errores básicos. Pero yo creo que va de la mano con que el fútbol cayó, No hablo solamente, no quiero poner a Pío Bonacci como algo, como un ejemplo de algo malo. Quiero poner a Pío Bonacci como un ejemplo de que tiene que evolucionar, de que le tiene que dar cosas a Quilmes, pero que en realidad el fútbol argentino tiene ese tipo de controles que son muy malos.
2: Yo sueño con que haga un solo gol que le signifique algo a Quilmes y venga y suba por las escalinatas del Centenario. Para vos. Me criticaba, me banco cualquier cosa. Hoy lo veo tan lejos, me cuesta un montón. Sí, Pío Bonacci, que lo vamos a ver en la cancha de Maipú, que es donde jugó.
1: Sí. Claro.
2: Hay pocos jugadores que jugaron en Maipú y en Quilmes.
0: Me acuerdo
2: de Héctor Cassé. Atacó en el Quilmes. No, bueno, te habló en el paso del tiempo.
0: Ah, ok.
2: Me acuerdo de Cassé.
0: Agorreca. Villarreal. ¿El 5?
1: El 5.
0: Agorreca.
2: ¿Agorreca en Maipú?
0: Sí.
2: No me acordaba. Sí.
0: Agorreca. Villarreal.
2: ¿Banuelo era uno?
0: ¿Quién?
2: ¿Banuelo era el uno que había traído?
0: No. Buanello. Pero Genaro Buanello viene de Gimnasia de Mendoza a Quilmes y creo que después va a Maipú.
2: Pero después jugó a Maipú también.
0: Sí, creo que sí.
2: Buanello.
0: Si pero fue Héctor muela de Héctor, juicio...
2: De Héctor Cassé me acuerdo, porque Héctor Cassé fue el arquero, alternó él y el Tano Mercury en el Quilmes de la B Metropolitana.
0: Sí.
2: Y después en el 89-90, cuando se estaba retirando el mudo, atajó Maipú de Mendoza. No me acordaba.
0: Me llega información que no voy a decir la fuente, pero ustedes creo que la van a sacar. Si fue muela de juicio con cirugía, podés estar varios días sin actividad física. Bueno, pero no sé lo que le hicieron, dijo mi amigo Jano.
2: Un abrazo grande, doctor.
0: Janito. Pero Villarreal sí. ¿Se acuerdan que jugó hace poco Villarreal ahí?
1: Sí.
2: Matías Villarreal era.
0: El 5.
2: Matías Villarreal.
0: De pelito medio largo.
2: Ahora está en Central Norte de Salta.
0: Puede ser.
2: En Central Norte de Salta, sí. Pero pero con pelo corto, ¿no?

0: antes tenía pelo largo, ahora bueno,
1: sí,
0: ya se los cortó. Bueno, volviendo, el plantel parecería que es el mismo. Spetale hoy, con la pelea o con la compulsa en característica al lado de Pío Bonacci, es mucha la diferencia. Y me parece que la versatilidad, y esto hablando bien de él, y por ahora no hablando bien de Bonacci, siempre hablando de fútbol y con respeto, ¿no? Porque el pibe, uh-huh, alguien lo trajo, alguien le vio algo, y veremos si ese algo...
1: No, y ojalá, tuvo algo, acaba de decir Juan que hizo 8 goles el año pasado.
0: Sí, y ojalá lo pueda mostrar en Quilmes. Claro. Hasta acá no, lo que sabemos que abajo del arco de Paraná la tiró a Concordia. Pero vuelvo.
2: Me aparecieron 15 jugadores que jugaron en los...
1: A ver, anda tirando, por favor, me interesa.
2: Antonio Pierguidi.
1: ¡Tony!
0: El fan de Fede.
1: Tony.
2: Fede Emilio Dice le dijo... Sí. Yo no soy. Humberto Rafael Bravo.
0: No me acuerdo.
2: Sí, muy atrás.
0: ¿De qué año es?
2: Matías Villarreal, del 50. Ah, claro. Matías Villarreal.
1: Bien.
2: Genaro Buanello.
1: Buanello.
2: Juan Carlos Bermegui.
0: El choqueño Bermegui, Juan Carlos, un abrazo grande, un pingazo, un pingazo. Buen tipo, qué buen tipo el choqueño Bermegui.
2: Un jugador que se compró un auto, se le rompió el espejito y lo cambió porque se rompió el espejito.
1: La Tota García.
2: La Tota García.
0: La Tota García. La Tota
2: García. Santiago López García, me parece también. El 8.
1: Nosotros... Ah, pero ahí puede haber muchos inferiores también, ¿no?
0: Sí, nosotros lo recibimos.
1: Nico Borreca.
0: Nosotros lo recibimos.
1: De Gimnasia Mendoza.
0: De Gimnasia Mendoza.
1: Hoy jugador de Banfield, juega 4.
2: Gonzalo, sí. Cruzeler.
1: Es verdad, claro. Cruzeler fue ahora, claro, hace poquito, sí.
0: De Cruzeler me acordaba.
2: Pablo Añaños. No me acuerdo cuánto
1: Añaños,
2: jugó.
1: Añaños, sí.
0: Venía la bichita, venía acá la... había venido del Porvenir, ¿no?
2: Sí.
0: Añaños, había venido del Porvenir.
1: 5. Sí, Añaños.
2: Héctor Cassé, que ya lo nombraste.
0: El Mudo Cassé, claro.
2: Luciano Ábalos.
1: El pelado. El
2: pelado.
1: Lucho Ábalos, el que vino de Chaca para acá.
2: El pelado. Y el jugador que solo bebe Gatorade rojo.
1: ¿Eh? ¿En serio? Tano Cabral. El Tano Cabral, es verdad.
2: Que el Gatorade solamente el rojo bebía.
0: No me acordaba el Tano Cabral. ¿Jugó quién? ¿Qué año?
1: ¿Tano Cabral?
2: Tano Cabral, sí. Con Guatrochi.
0: Con Pablo. Sí. ¿Era el marcador central?
1: Sí. Robu. Ah. Un Robu.
0: ¿Robusto?
1: No, no, burro al revés. Pero, pará.
0: Después,
1: no.
0: Después me dice.
1: No, pero ¿qué quiero decir con esto?
0: Estás cada vez más soez y respetuoso.
1: Sí, soez. Pero, de que te metía hasta en las muelas. Lo quiso traer, ¿te acordás? En el último tiempo estuvo... Se había ido a jugar tipo Centroamérica y volvió... Nada que ver al Tano Cabral que conocimos nosotros. Volvió tipo reggaetonero, ¿viste? Con aros con cruces, medio raro.
2: Era picante en las prácticas,
1: sí,
2: ¿eh?
1: Sí,
2: metía,
1: sí,
2: fuerte,
1: sí.
2: Metía fuerte.
1: Sí, sí, ha lesionado a un futbolista importante. Sí, sí. Y tomaba solamente Gatorade rojo. No le gustaba otro. Era cordobés. Sí. Probó el Gatorade acá, ¿no? Y ahora no le gustaba otro que no sea el rojo. Pero más allá de eso, un pie bárbaro, ¿eh? Y hace, no sé, ahora, cuando fue a Maipú, un cachito antes, había sido ofrecido en Quilmes. ¿Por quién? Estábamos... ¿Cuál fue la última despedida que se jugó en el Estadio Centenario? ¿Indio Gómez?
2: Indio Gómez.
1: ¿La del Indio Gómez?
2: Estaba él en la
1: Indio Gómez. Mirá, ahí me vas a ayudar. Despedida del Indio Gómez. Nos estamos cambiando porque la jugué, Juan. Nos estamos cambiando en el vestuario y entra este tipo reggaetonero, ¿viste esas viseras rectas?
2: Sí.
1: Y largas, con muchos aros, con colgantes los aros. Y obviamente yo me estaba cambiando al lado del Chapu y de Chirola porque...
0: Tu sueño.
1: Claro, era una experiencia
0: sí,
1: única.
0: Sí, claro.
1: Me estaba cambiando ahí.
0: ¿Quién no hubiera hecho eso?
1: Y Etra le dice, ¿qué hace, viejo? Y lo mira. Hola, ¿cómo te va? Chirola, ¿viste? Le dicen que hace viejo a Chirola, Chirola dice, hola, ¿cómo estás? Tano, era el Tano Cabral. Y en esa época, que no me acuerdo ni quién era el técnico, Chirola dice, che, está buscando club y este pibe sirve. Y le ofreció Chirola, porque conocía a los dirigentes o conocía a alguien, qué sé yo. Y le dijeron que no, y de ahí se fue a jugar a Maipú. Mirá qué hermosa historia, ¿no?
0: Muy bien.
1: No le importaba a nadie.
0: Volvimos,
1: ¿no? Larguísima.
0: Volvimos al equipo y lo que no terminé de decir, redondear cuando aparecieron todas estas apostillas, es el lugar que ganó, para mí, Jano Coronel. Con versatilidad, con empuje, con cosas parecidas, atributos parecidos a los de Vindela, Jano, coronel, tiene una consideración hoy que cuando el técnico mira para cambiar en ofensiva, teniendo a la Bessi en el equipo titular, hoy la primera opción de delantero con Gaby, que le cuesta mucho convivir con las lesiones y con el dolor, es un chico que tiene problemas de lesiones y que evidentemente le cuesta convivir con el dolor, y con lo que hasta acá, hoy 21 de agosto, exhibe Pío Bonacci, hoy Jano Coronel es el jugador número 12 si la búsqueda pasa porque el primer cambio es ofensivo.
1: Sí, yo creo que hoy más que nada el 12 es, pero está bien, lo podés contar no como delantero.
0: Voy a hacer como Golazo.
1: Golazo y Vega.
0: Decir Golazo y Vega. Está bien.
1: Golazo y Vega son los dos futbolistas que, pero vos lo contás como delantero.
0: El recambio ofensivo, sí, sí. Quedaste ahí, si no hay más.
1: Sí.
0: Pero a ver, no, no hay más. Hay un mano a mano entre Bonacci y Coronel.
2: Igual
0: pero la prestación son distintos.
2: No, es que aparte a Coronel lo usa medio de 8.
0: Bueno, la versatilidad de Coronel y lo que te da Coronel y lo que no te está dando Pío Bonacci, potencia que tiene más lugares para entrar y ser parte del equipo. Coronel te da más prestaciones que las que te da Pío. Pío es la prestación ficha por ficha, que hasta acá la utiliza el técnico cuando en el tanque de nafta de Spetale dice no hay más. Y el único día que tenía nafta, para mí Manuel se apuró.
1: Sí.
0: Y fue en el partido con Patronato de Paraná.
1: Sí.
0: Que se apura en sacar a Spetale para poner a Pío. Y Pío no fue ni el 5% de lo que es Spetale. Porque Spetale, no nos olvidemos, no hay que olvidarse. Cuando yo critico, critico. Y soy duro, y sé que soy duro. Quilmes se trajo algo de Paraná, porque cuando iban 15 minutos, 13 minutos, y después de los dos bloopers de Quilmes, su instinto de 9 hizo sacar de la galera una de mirar primero el arco, que otra cosa, de 9, patear al arco y pegarle al arco y hacer un gol.
1: Sí.
0: Y Quilmes estuvo en partido, y hasta Trípodi es el técnico de Quilmes hoy, porque esa pelota que pescó azarosamente casi en la puerta del área Spetale, lo transformó en gol. Sí. Lo puso a Quilmes en partido. Si no, era más probable, si no hacía ese gol en ese momento, de que llegara que después Quilmes se encargó de que llegue el tercero, porque le pateó desde el puente Victoria Rosario el 4.
2: Araujo,
0: no, ya me va a salir. Y se la puso al arco arriba a Marinelli y hizo el tercer gol.
2: Y Bonacci en un segundo.
0: Rueda,
2: Bonacci
0: cuatro, mostró, era Rueda.
2: Bonacci en un segundo mostró una cosa buena y una cosa horrible, porque lo bueno es cuando él recibe el gol que erra, hace un movimiento de un enganche y hace pasar de largo un tipo.
1: A dos, al arquero y al central que claro, estaba cerrando.
2: Uy, qué bueno. Pues bueno, póngatelo por aquel lado. Pero el primer movimiento fue bueno.
1: Sí.
2: Sí, bueno, por ahí otro día lo invoca más abajo y pero bueno,
1: pues, ah, sí, bueno, por ahí invoco todos los números del King.
2: Bueno, pasó.
0: Le mando un abrazo grande, un cariño especial y un agradecimiento siempre por lo generoso y con nosotros que es a Diego Prosichani, hombre de Aerolíneas
1: Argentinas. Oh, Dieguito, amigo.
0: Diego, te mando un abrazo muy, muy grande.
2: Mándame alientos.
1: ¿Eh?
2: Que me mande alientos.
1: ¿Alientos?
2: Claro, aliento para que me suba al avión sin miedo.
1: Te está escribiendo un tipo que maneja aviones, que más miedo, olvídate, lo tiene clarísimo.
2: Me dijeron que soy como Mr. T.
0: Comandante.
1: Claro.
0: Diego es comandante nacional e internacional.
1: Mr. T es Mario Baracus, ¿no?
2: Mario Baracus.
0: Nacional e internacional.
1: Mario Baracus.
0: Así que algo de esto entiende. 30 pasillos, me dijo, para vos.
1: Sí, pero bueno. Está bien.
2: ¿Qué, para salir corriendo?
0: No, no, 30 pasillos. Si no te portas bien, 30 pasillos.
1: Mario Baracus, que rompía todo, pero le tenía miedo a los aviones.
2: Claro.
1: Había que dormirlo y no lo podían dormir, era una mole. Mario
0: Baracus. Antes de hacer la pausa...
1: ¿Tenés algo de Mario Baracus? ¿Qué es el cosito
0: la cresta?
1: ¿No? como una crestita ahí arrancaba. Mario Baracu se la pelaba con una mini cresta, ¿no?
0: Sí. Tenemos que ir a la pausa. Vamos a clarificar.
1: Me gusta hablar de brigada.
2: Pero de color.
1: Sí, ¿cómo? Vamos a la pausa. No, no, no.
0: Ah, vos crees,
1: yo creo que podemos hacer algo un poquito más serio, pero él se encarga de mostrarlo todo el tiempo que no.
0: Información que tiramos ayer para poner arriba de la mesa. Punto número uno. Ayer la Asociación del Fútbol Argentino, vía Previde, programó el partido de Quilmes Temperley en el Estadio Centenario sin público. Primer punto a dejar en claro. Nunca, nunca los dirigentes de Quilmes, y aquí los cuatro máximos referentes de la dirigencia, pensó en que Temperley traiga público visitante al Centenario. No existió en jamás la dirigencia de Quilmes.
1: No.
0: Acá estuvieron el presidente, que en ese caso fue el que tomó la palabra, dos vicepresidentes y el tesorero. No existió. No tengo nada que objetar, ni esto tiene que ver con los medios que hayan manejado esa información. No existió. Segundo, no existió porque jamás elegiría Quilmes un equipo como Temperley, y en la categoría quedó demostrado que la vuelta de los visitantes es una foto pedida por AFA, y que la foto pedida por AFA, que podía rozar la perfección, era la de Chicago, y aún así no te dejó la ganancia que te tenía que dejar, porque hubo una puesta en escena que te obligan a cumplir, la AFA y Previde, uh-huh, que hace que la cuenta no sea la cuenta que vos imaginás.
1: Uh-huh.
0: Y entonces, vos necesitás, constante y sonante, de mínima, que se corten en serio, no a ojímetro o los que entran en la cancha, que sabemos siempre que entra un porcentaje mucho más alto de los que verdaderamente pagan, uh-huh, el boleto, 3.000 localidades, para que a vos el negocio te cierre y la AFA haga su negocio y haga la fotito que la AFA quiere. Aquí me le sirvió con Chicago, pero no económicamente hablando como le podía servir, como verdaderamente creyó que le podía servir. Por lo tanto, es un negocio que no le sirve a nadie. Más que el tipo que sí, que dice, uy, la puta, tengo la chance de ir a ver a Quilmes de visitante o al equipo de que es hincha y lo voy a ver.
1: Uh-huh.
0: Eso sí,
1: sí,
0: no está en discusión. Bueno, no es Temperley. Okay, ¿cuál es el antecedente de Temperley? No pudo vender más que 711 boletos. Recuerdo que se enojaron con Daniel Cascioli cuando Daniel Cascioli publicó los tickets que tocó cobrar, que vendieron en la cancha de colegiales. Vos me decís, ¿y cuántos más podían vender para la cancha de colegiales? Le habían dado, creo que 1.500 o 2.000, vendieron 711.
1: Uh-huh.
0: Vamos a suponer que por cercanía, porque Temperley siente que este partido es un partido regionalmente más clásico, podían venir a la cancha de Quilmes. Quizá,
1: ¿cuánto más?
0: Podían venir eso que esa cifra que sí dije, 3.000 tipos. No pueden venir 3.000 tipos que paguen el boleto. ¿Por qué? Porque Quilmes, como cualquier otro club, te va a cobrar 50 lucas. Y hoy tenés que sacar 50 lucas de bolsillo, vos, para venir con tu hijo Juan Martín, más comerte un chori y dejarle plata al franelita, porque o lo que sea, se te van 200 lucas. Y la gente no tiene 200 lucas para ir a la cancha. Ya acomodó su vida, y gracias que acomodó su vida, si puede, para ir de local. Entonces, el tema Temperley no corrió nunca.
1: No.
0: Segundo tema, ¿por qué Quilmes lo arman sin público? Porque Previde te va dando dos partidos de gracia en los operativos policiales.
1: Uh-huh.
0: Y siempre se va pagando uno o dos atrás. ¿Qué pasó acá? Previde contabilizó el partido que se jugó el día jueves, díganme si lo recuerdan, si no lo busco yo en mi agenda de papel.
1: ¿El número de la fecha?
0: Sí, el jueves, previo a la final del mundo.
1: Racing Banfield. Racing Defensa y Justicia.
0: El jueves 16 de julio, Defensa y Justicia Racing jugaron en el Estadio Centenario. Sí. No
1: como,
0: giró.
1: Como era mundial no pasaba nada.
0: Bueno, no giró la plata no. Copa Argentina a Quilmes para que Quilmes la deposita, la deposite. A Previde, que es AFA y AFA que es a Previde, no cruzan bien los datos entre ellos, porque Copa Argentina también es AFA y a Previde. No cruzaron bien los datos, Quilmes estaba dos meses, dos partidos atrás.
1: Y Quilmes, no, la plata no pasaba por Quilmes, no esta aclaración pasaba. Me hicieron importante. Sí. La plata era Copa Argentina a Previde.
0: Pero, por un lado, Copa Argentina a Previde, pero por otro lado, la seccional es la tercera, claro. Que es la que le corresponde a Quilmes.
1: Claro.
0: Para la Previde, para la comisaría la tercera, sí, iba a decir otra palabra, son tres partidos.
1: Sí.
0: Le mandan este informe al AFA, esto es de manera automática, AFA, Previde, Previde, AFA, tres partidos de deuda, puertas cerradas. Gonza ayer dijo, el tema está solucionado. Hoy la dirigencia de Quilmes, a la mañana, pagó casi la totalidad de lo que le corresponde a Quilmes. Es decir, dos operativos. Creo que pagó uno y medio, y puede llegar a quedar medio por pagar. De esto que es lo que Quilmes puede girar en descubierto. La otra parte...
1: Lo que el fútbol puede girar en descubierto, porque está permitido casi que en el fútbol.
0: En el fútbol, sí. No, en el fútbol. La otra parte, el otro partido, lo tiene que girar la Asociación del Fútbol Argentino. Por ende, estamos viendo si podemos charlar con algún dirigente de Quilmes que lo cuente con mayor calidad o con más lujo de detalle. Por ende, la información que tenía Gonza ayer es que entre lunes y martes, cuando salga de vuelta la planillita esa de programación de partidos, ya no tenga el asterisco al costado que dice Estadio Ciudad de Bolívar, público visitante, porque ahora cada vez que juega Ferro va a la cancha Estudiante de Casero y dice con público visitante, y el tercer asterisco que dice a un costado, o la tercera leyenda que dice al lado de la programación, es a puertas cerradas. Si va a puertas abiertas, el interrogante que también le queremos preguntar a los dirigentes, si es que lo saben, es si vuelve al horario original, que era Quilmes Temperley a las 4 de la tarde, o si pasa a las 7 y es una cuestión de seguridad, y ya se adelantaron independientemente de que habiliten o no la llegada del público. Pero es muy importante que los dirigentes de Quilmes trabajen y logren, porque si el dirigente de Quilmes, independientemente de que haya un error administrativo, está en el medio de que el próximo partido con Temperley no puede ir el público local, Quilmes se pasó un mes anunciando que era el mes del hincha de Quilmes, uh-huh, y vendiendo lo importante de hacerse socio o lo importante de la localía de acompañar al equipo, porque era el mes donde tenía beneficios exclusivos por ser el mes del hincha de Quilmes. Por lo tanto, esperemos que esta información que maneja Gonza, que viene de Aprevide y que estamos esperando la palabra oficial de algún dirigente de Quilmes, se transforme en información definitiva y concreta.
1: Hay que oficializar la información, simplemente falta eso.
0: Bien. Así que bueno, ahí está lo que quería marcar en cuanto al tema Temperley. Está todo encaminado para que Quilmes juegue con normalidad, con Temperley, con público de Quilmes. Nunca estuvo la posibilidad de Temperley. Quilmes nunca le interesó, nunca lo fue a buscar ningún dirigente de Quilmes, y aquí estuvieron sentados los dirigentes de mayor rango, si se quiere, un presidente, el presidente, dos vicepresidentes y el tesorero de la institución. ¿Tá? Dicho todo esto, tenemos que hacer la primera pausa.
1: Sí, sí, sí.
0: Tenemos que hablar de fútbol, tenemos que hablar de Maipú, tenemos que escucharlos. ¿Quién te hizo hincha de Quilmes? 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A la vuelta, leo a la barra de YouTube, que están muy atentos a algunas cosas que hace y dice Juan. A la vuelta, más información. A la vuelta, mensajes por el concurso, porque a la 1:30 bajamos la persiana.
1: Sí.
0: Les recuerdo, a las 5, a las 7 de la tarde, la edición express. Y les recuerdo que a las 2 de la tarde del domingo, la gran previa del fútbol por la radio, del fútbol por FM Sur, para Quilmes y para
1: Maipú
0: de Mendoza. La información fresquita, más a favor de Quilmes todavía, se acaba de confirmar el pago de Copa Argentina ante las autoridades de Aprevide.
1: O sea, Quilmes hoy está medio partido abajo.
0: Podríamos denominar que está más o menos medio partido abajo. Quilmes cumplió con sus obligaciones hoy y Copa Argentina. Evidentemente Quilmes trabajó para que, muchachos, estas desprolijidades del cruce de información entre ustedes, nosotros podemos estar atrasados en algo, pero solucionenlo ustedes. Porque fue el 16 de julio, estamos a 21 de agosto y al que nos están dejando sin poder llevar a nuestra gente somos nosotros. Bueno, rápidamente, ayer, a última hora del día, las autoridades de Copa Argentina pagaron el operativo que estaban debiendo.
1: ¿Qué es así esto, no? ¿Está la cámara puesta?
0: Sí.
1: Bien. El de Copa Argentina le dice, ¿te pago el operativo?
0: Va del otro lado, sí.
1: Dale, buenísimo.
0: Ahí está, sí. Copa Argentina, Previde, Asociación de Fútbol Argentino, son un mismo ente. Y Beligoy también. Pero no cruzaron bien la información y casi las paga Quilmes. Esperamos la oficialización de lo que Gonza dijo a primera agua ayer, que el público de Quilmes va a poder ir con Temperley. Esta fue la historia. Y caminando por arriba de la información, recibo este último dato, que es más que positivo, porque es una parte que no dependía de Quilmes. Quilmes recibía el cachetazo de una parte que en este caso no le tocaba.
2: Igual es el no pago de Copa Argentina es el que te hace acumular tres,
0: claro,
2: operativos. Si Quilmes hubiera tenido pago los otros dos, no pasa nada.
0: Correcto. Sí,
2: Quilmes tiene su cuota parte también, ¿no?
0: Quilmes tiene la cuota parte de llegar al máximo, es como girar en descubierto.
2: Claro.
0: Quilmes había llegado al tope que podía girar en descubierto, que siempre son dos partidos.
1: A mí me dicen que esto se maneja desde hace añares así, ¿no? Pero bueno.
0: No lo sé.
2: Ah, sí. Y además la primera vez que pasa.
0: Sí sé que es girar en descubierto.
2: Que te salga el informe de AFA, esa puerta cerrada por no pagar.
1: Yo me acuerdo de un partido que estaban, pobre, yo me olvido más, dentro de todas las cosas que hizo Marcelo Calero por este club, ¿no? No se abrían las puertas Quilmes-Chicago, pero el día del partido, con la gente ya viniendo a la cancha, los dirigentes de Quilmes, estaba Pipo Marín creo que también, los dirigentes de Quilmes, más Pipo, más los dirigentes de Chicago, comiendo un asado en el quincho del club. En el quincho del club, hablo del quincho del Estadio Centenario.
0: Sí.
1: Estaban comiendo un asado ahí. Y vimos salir a 4 o 5 dirigentes de Quilmes corriendo, porque la Aprevide y policía no abrían el estadio si no aparecía la plata del operativo. Me acuerdo de ese caso. Bueno, pero fue totalmente...
0: Hoy todo esto cambió. No creo que sea Pipo Marín.
1: No, entonces tuvo que haber sido...
0: No,
1: los dirigentes de Chicago y los dirigentes de Quilmes, seguro.
0: ¿Sabés quién debía haber sido? Ferreira.
1: Sí, Ferreiro.
0: Ferreiro. El expresidente de Chicago.
1: Que en ese momento era Ferreiro, sí.
0: Y era el secretario, casi que el secretario personal o jefe de prensa de Chiqui Tapia, que sí, después se peleó en la muerte y que después volvió a hacer...
1: Sí, era Ferreiro, confirmado. De Tapia, no Ferreiro, era Pipo, era Ferreiro. Sí.
0: Pipo Ferreiro. Pipo Ferreiro era el técnico, pero era Ferreiro.
1: Ferreiro.
0: Lo cierto y lo concreto es que los tiempos cambiaron y las cuestiones de operativo policial tienen un tiempo de transacción bancaria, uh-huh, bancarizado vía Banco de la Provincia de Buenos Aires.
1: Claro.
0: Entonces, esto complica un poco más todavía,
1: claro,
0: la manera de funcionar. Hacemos la pausa. La 1 de la tarde en la República Argentina. Vamos y venimos. 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
1: Era Previde solo la que tuvo el problema. Gracias. Si puedo contar quién me lo está diciendo. Y era Daniel Ferreiro. era Daniel Ferreira, en ese momento el presidente de Chicago. Sí, sí. Esto lo voy a contar porque me parece que está bueno. Me lo dice el propio Marcelo Calelo, y era el presidente en ese momento. Un saludo grande, Marcelo. Un
0: abrazo grande para Marcelo.
1: Pero me acuerdo, Marcelo, salir corriendo, conseguir el dinero, porque además no hubo preaviso. Esto es una especie de preaviso.
2: Sí, claro, esto pagado, en verdad es como casi como una amenaza, no es una cosa.
1: Es medio extorsivo también, ¿no? Pero bueno, no importa. Pero más allá de eso, acá hubo preaviso. Ese día no le abrían las puertas y faltaban 3 horas para el partido. La gente iba a ir a la cancha.
0: Tal cual. Sí, señor.
1: Y sí. Ya está. Lo otro lo cuento, Marce, por vos.
0: Hacemos el alto en el camino, ahora sí. Somos el aire de la radio. Somos el 115-801-7426 con el concurso. Hasta la 1:30 tienen tiempo. Opiniones pueden hasta las 2. Y ya somos el repaso por la barra de YouTube. Vamos y venimos, dale.
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0: el aire de la radio. Qué difícil se me va a hacer el domingo cuando tengamos que hacer el diario de viaje, ¿no? Se va a hacer difícil el diario de viaje con Juan Martín. Se me va a hacer difícil.
1: Me agarraron con un sanguchito, pero lo puedes hacer desde ahora ya.
0: No, deja el domingo. Hay una parte de la transmisión que es el diario de viaje. El viaje de nuestros amigos de Quito nos armaron un viaje bárbaro. Sí. Le mandamos un abrazo grande al querido Andy de Ya, que además tuvo la deferencia de darnos una mano extra de todas aquellas que nos da tanto él como Sonia, como el Norbert, como todo el staff de Equitur y también de Somos Argentina. Le mandamos un abrazo generoso por su generosidad, porque tuvimos que hacer un cambio, una modificación, y ahí estuvieron al pie del cañón y con una predisposición fantástica, que solamente Equitur como empresa y la familia de Ya como amigos de la casa nos pueden dar.
1: Sí, correcto.
0: Así que queremos
1: le dije a Juan
0: agradecer infinitamente.
1: En el día de viaje puedes poner esto. Voy a contar ahora.
0: No.
1: ¿Quieres que lo cuente? ¿No me dejas contarlo?
2: Yo ya comenté una vez con Agropecuario, me dijo Lolo que fue.
0: Sí.
2: De local, como hacíamos con la planilla, todo. Igual me olvidé todo porque pasaron como 2 años, pero lo puedo rememorar.
3: ¿Qué?
2: Me olvidé todo de la gimnasia.
0: Pero pará.
1: Pero no es tan difícil.
0: Pero pará, te olvidaste porque vos no querés venir. No porque no te invitemos.
2: No, pero porque
0: estás
2: no.
0: Estás invitado siempre.
2: No me acuerdo. Cómo
0: pero cuando ves la cabina y agarrás para el Estadio Nacional de Hockey.
1: Lo que pasa es que Juan es...
0: ve la escalera y vas para no, el...
1: Voy a tratar de ser lo más fino posible, lo menos agresivo posible. Juan es tan idiota.
0: Que ni siquiera le podés dar el ejemplo. Ni con respeto o sin respeto, idiota.
1: Que ni
0: no
1: siquiera
0: se
1: le
0: puede
1: decir, pero es como andar en bici.
0: No.
1: ¿Sabés andar en bici, Juan?
2: No.
1: ¿Te das cuenta que es un idiota?
2: Me caigo.
1: ¿Te das cuenta, es un idiota?
2: No.
0: Canal de YouTube de FM Sur 88, número de imagen y sonido HD.
2: ¿Eh? No tengo equilibrio.
1: ¿Y ponele ruedita?
2: Y, pues, si le saco la ruedita, no me sabe. Caigo.
1: ¿Eh?
2: Si le saco la ruedita, me caigo.
1: Claro.
2: No, por eso, no. Sí, ya está.
0: Darío.
1: Ya está.
0: Abrazo grande. Nos alegra que hayas disfrutado de las exquisites de Capodimonte. Eduardo D'Angelo, gracias por los saludos. Alemán Nicola Turco. Gracias por recibirme ayer junto a mi hija. Hermoso recuerdo me llevo, el llor del pocho. Les agradezco mucho la hospitalidad. También saludos a la rata y a Lolo, unos fenómenos, dice Alemán, que es Nico.
1: Gracias, Nico. Un abrazo grande. Ayer estuvo acá con Almita.
0: Con la Almita, la nena, una preciosura. Abel.
1: No, ¿y él no? ¿Lo mataste a él?
0: No, bueno.
1: Si vos le, pero...
0: Abel, quienes me llevaron por primera vez a la cancha fueron mi padrino y abuelo, Guido Sarmiento, hace 45 años atrás. Dami Esquilachi, buen día muchachos.
1: El Toto.
0: Quien me hizo hincha de Quilmes fue mi tío Mario. A los 5 años fue el mejor regalo que me pudo haber hecho. Desde ahí siempre alentando a Quilmes. Saludos, Dami Esquilachi. Claudia Roy. Los estoy viendo como todos los días. Gracias, Claudia.
1: Lo sentimos mucho, Claudia.
0: Nahuel González. El doctor Escándalo. Ese doctor es un escándalo. Hizo la rima.
1: Muy bueno.
0: Escándala es.
1: Bien, se acaba de caer.
0: Es escándola.
1: Nahuel. Me cuentan por cucaracha duró 25
0: minutos. Gustavo Giuliani. Hola, Gonza. Este fin de semana Juan va a laburar. Hagamos todos capturas de pantalla para guardar ese momento.
1: Por favor, sí. Por favor.
0: Manuel Urrosola. Hola, muchachos. Soy paciente del doctor Escándola y lo súper recomiendo.
1: ¡Vamos!
0: Y además... el doc es hincha ferviente de Quilmes. Saludos.
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0: Ahí está con velocidad relato el negro, bueno. Ya lo tiene en velocidad relato. Es un monstruo el negro, el mejor de todos.
1: Y el médico es muy bueno también, porque lo están recomendando.
0: Pero ya el negro está grabado en tiempo de relato. Tremendo. Gracias, negro querido. Flavio, hola chicos, ¿qué sabe el partido de Temple? Ya hemos contestado recién, Flavio querido. Buenas, saludos para toda la mesa. El traumatólogo que hiciste mención hace atención pediátrica a mi nene de 2 años y camina en puntas, que camina en puntas de pie. Gracias, le dice al
1: muy bueno. Qué doctor, bueno tener este tipo de referencia
0: Escándola.
1: Del doctor, en este caso de una persona que quiere acompañar el producto. Qué bueno tener este tipo de referencias.
0: Fernando.
1: Hay un gol.
0: Para, teacher. No,
1: lo están usando y están usando el mío. Quiero empezar a cobrar la teca. Sí.
0: Fernando, me hizo de Quilmes mi viejo. Empezamos en los 70 y de ahí, más o menos. En el 2000 descubrí que él era hincha de Boca. Y bueno,
1: no.
0: Fue inmigrante y vivió en La Boca. ¿Qué querés? Pero era también de Quilmes.
1: Qué duro.
0: Dice Fermatera. De más está decir que me llevó a todas las canchas habidas y por haber, especialmente entre el 75 y el 78 y 82.
1: Buena época.
0: Después se dedicó al tiro deportivo y fui con un primo ex River que lo hice de Quilmes. Cuenta toda su historia, Fernando Mateo.
1: Bueno, Fer.
0: Hola muchachos, yo fui a la cancha en 1988 para ver a mi primer ídolo, Daniel Leani. Juan Basualdo, 188 por el concurso. Acordate de ir por allá por el 115-801-746. Mete gol Leani, qué jugador Leani, ¿eh? Ni en Chacarita lo quieren lo que lo quieren los hinchas de Quilmes. Leani, Catalán y Sotelo, ¿no? Leani, Catalán y Sotelo. Pelado Sotelo venía de Boca. Otro, ¿ves? Otro que vino de Boca, venía de Boca. Y acá se transformó en un jugador recontra querido. Digo, el otro día viste que había salido. No, pero de Boca.
1: Por lo de Miguel.
0: Por lo de Miguel.
1: Porque alguien me puso Botero.
0: Sí. Sotelo venía de Boca. Y Sotelito era la... se había puesto de moda, término futbolero del Bambino Veira, el volante rueda de auxilio, que era empezar a jugar con un cuarto volante, y Sotelo era un cuarto volante fenomenal, que había mutado, que era win izquierdo, que era zurdo, que jugaba por izquierda, pero que había mutado a ser volante, y era una rueda de auxilio permanentemente del equipo.
1: Bueno, Caneo, viniendo de Boca, logró cosas con Quilmes, también Bataglia.
2: Sí, ahí
1: ¿Te acordás de Bataglia?
0: ¿De Bataglia que vino?
2: Sí, no era el Bataglia, era otro.
1: Se llamaba Sebastián Bataglia.
2: Sí, el primo, no sé.
1: Venía de Boca, era el primo y ascendió con Quilmes, sí, en el equipo de Vitrola.
0: Saludos para Fer Zanardi. Te rebanco, Juan, tengo varios aspectos parecidos a los tuyos.
1: Bueno, Fer.
2: Muchas gracias, no sé cuáles serán.
1: No sé cuáles serán, pero no está bien, Fer.
3: Pero te necesitaba para que fueras a la almacén y compraras más provisiones.
5: Mujer tramposa, usando trucos.
0: ¿Se te entenderá cuando hablas, Fernando? Y si no, 115-327-4476 es un psicólogo amigo, te va a servir.
2: Quiero aclarar que nuestro productor Lolo Delfino me impuso la cortina. Me dijo, voy a ponerte esta cortina.
1: ¿Y qué te puso?
2: La Copa de la Vida del Mundial de Ricky Martin. Yo quería que me ponga mocasín de los twists.
0: ¡Mocasín! Vos me vas a... Vos...
2: ¿Qué dice Fierro Chifle?
0: Vos me vas a poner, cuando venga, que yo te presente la transmisión, esto.
2: Eso pido, lo... José, fíjate esta mocasín de los twists, por favor.
0: Te pido, por favor.
2: Esa volvió más liada.
0: Esto no. Bueno. Imagínate que yo tengo que presentar al que va a ser el comentarista.
1: Por favor, no puede.
0: No te pido.
1: San Juan no puede ser.
2: No, pero mocasín de los tuyos no está en duda.
0: Esta no. No podemos salir con él. No podemos salir con esta cortina.
1: A ver, espera. No
0: podemos salir con esta cortina.
1: A ver, ¿qué hay? No
0: podemos salir con esta cortina.
1: Vos no dejes estas cosas en mano, Lolo, que no sabe. No entiende nada de música.
0: Yo no puedo salir, no puedo salir.
1: No, porque es lo que hizo Ricky Martin. Ahora ha puesto Ricky Martin Fútbol. Y le saltó esto y... esta es la cortina. No entiende nada.
0: José.
2: Mocasín de los tuyos, José.
0: José, eliminar. Esa es para los goles. No, José, esta es Ricky Martin. Apretá el eliminar, por favor, te pido. Te pido, por favor.
1: San Juanjo, por el esto. Buscá San Juanjo. Y
2: de Leo Maslía.
0: Mientras tanto, escuchemos a la gente.
1: Con tiempo, buscá San Juanjo, que vamos a votar y que la gente vote. San Juanjo
2: o Mocasín.
1: O Mocasín. Buscamos las dos y en los últimos 10 minutos metemos ahí.
0: Dame,
1: San Juanjo o Mocasín.
0: Dame oyente.
6: Hola, Marco 850. Bueno, quiero la camiseta y a Maipú hay que ir a jugar como juega de local. Pero con la Bessi en el segundo tiempo. Abrazo, vamos, Quilmes carajo, vamos.
7: Hola, Turco, Mesa, buenas tardes. Juan de Bernal, 409. Mi primo Alejandro me hizo hincha de Quilmes. Ya era simpatizante, pero bueno, ahora ya soy enfermo de Quilmes. Aguante Quilmes y el domingo a ganar. Muy buena transmisión, como siempre.
8: Turco, equipo, Agustín. Esto de la previa de cualquier cosa, ¿eh? Pregunta a cancha de Banfield cuántos partidos le deben a la policía.
9: Un pasamano de dinero el dinero que
8: pagué. Todavía no pagaron, no terminan de pagar los partidos de abril.
10: Hasta un 10% de descuento.
8: Argentina, fútbol local, partidos de reserva. La consulta en Banfield.
11: Buenas noches, muchachos de Ricardo 059. Bueno, estoy escuchando Turco, Gonza. Bueno, yo creo que si les debe, tienen que pagarle. Es como a toda aquella persona que trabaja y quiere cobrar. Lo mismo que ustedes en su trabajo. Trabajan en la radio y quieren cobrar. Pero el hincha no tiene nada que ver. El hincha la pone todos los meses, la ponemos todos los meses, entonces tenemos derecho a ir a ver el partido, para eso pagamos, para ir a ver el partido. Yo creo que tienen que hacer un esfuerzo, los dirigentes de Quilmes, presidente y toda la comitiva, ponerse la mano en el corazón y sacar esto adelante antes de que venga el partido con Temperley, porque vuelvo a repetir, toda aquella persona que trabaja quiere cobrar, pero el hincha no tiene la culpa. Y como yo, van a saltar un montón a decir lo mismo.
12: Hola, buen mediodía. Mi nombre es Federico de Quilmes. Los últimos tres de mi DNI son 637. Y la verdad es que no me hizo nadie hincha de Quilmes. Me hice solo, empecé a la cancha, el barrio me fue llevando.
13: Hola, buen día. Soy Mirta, 617. Mi papá y mis tíos me hicieron hincha de Quilmes. Iba con mi tío a la cancha de Guido y Sarmiento, hoy tengo 75 años y mi marido es vitalicio. Así que somos una familia cervecera. Y desde ya estuve también en Rosario, gracias a Dios, cuando salió campeón. Y estoy esperando ansiosa volver a subir a primera, espero verlo. Un beso grande para todo el equipo y para todos los quilmeños. Arriba, cerveceros.
14: Fernando 137, de vuelta, Turquito. A ver si me pueden sacar de esta duda. Desde ayer que estoy viendo en diferentes portales, Facebook, Instagram, YouTube, en un montón de lugares, estoy viendo que el partido contra Temperley se juega a puertas cerradas. ¿Qué hay de verdad de todo esto o de mentira de todo esto?
15: Hola, Turco, Germán 932. Mi historia es rara. A los 6, 7 años empecé a jugar al tenis ahí en el club y mi papá era totalmente ojota, odiaba los deportes, nunca me llevó a ningún lado y mis tíos menos, hermano mayor, no tenía hermano que me lleven y yo estaba ahí en el club, en la sede todos los días, todo el tiempo. Y escuchaba los sábados el quilombo y papelito que volaban para el lado de la sede. Y un día agarré a los 8, 9 años solo, dejé los bolsos ahí en el club, en la sede, y me mandé por la puerta de Guido y Sarmiento. Y ahí me agarré el alambrado con un miedo, pero feliz, totalmente feliz. Abrazo.
16: Buen día, muchachos. Carlos de Quilmes, mis últimos 3, 850. Y soy de Quilmes desde la cuna, el que me hizo hincha de Quilmes y amar estos colores hermosos es mi papá, o sea que cuando voy a la cancha y cantamos la canción, me acuerdo cuando era pendejo, me emociono y lloro. Carlos 850, muchachos, muy grande, bien, muy bueno el programa.
17: Buen día, Turco, buen día, Mesa. Milton 588, una consulta, si tienen información sobre una actividad que va a haber el domingo en el playón del estacionamiento del estadio, una actividad para los niños, si es real, si tienen información. Gracias.
18: Buen mediodía, Mesa, habla Nico el alemán, mis últimos 3752. De Quilmes me hizo un gran amigo mío que yo tenía, que se llamaba Rodrigo, un amigo de la infancia, de la adolescencia, que lamentablemente decidió terminar con su propia vida, y fue un hecho muy trágico y triste para mí, que me marcó mucho, y lo recuerdo siempre con mucha alegría a mi amigo, porque él fue el que me metió en el mundo Quilmes. Me habían tratado de hacer de Boca, no pudieron, me habían tratado de hacer de San Lorenzo, no pudieron. Mi destino era ser hincha de Quilmes, y por eso le agradezco eternamente a mi gran amigo Rodrigo, que en paz descanse y que Dios lo tenga en la gloria. Saludos y muchas gracias por recibirme ayer. Una experiencia muy linda. Estamos muy contentos, tanto Alma, mi hija, como yo.
9: Buen día, muchachos. Fabio de Citibel. Bueno, yo ya participé por la pre-match. Yo digo, el tema de este de puertas cerradas. Si la AFA, mejor dicho, si el club no le dan los números para pagar el operativo, que se vuelva como antes a cobrar la entrada, que obviamente el socio tenga su lugar como tenía antes en la tribuna, ¿no? La goma salta o la braña, que pague un bono. Y bueno, entonces un porcentaje va a ir para la AFA y que la AFA se haga cargo del operativo, porque evidentemente con la temática de que entran los socios nada más, el club no puede financiar un operativo, entonces los números no dan, entonces que se vuelve al sistema antiguo y que se responsabilice del costo del operativo la Asociación de Fútbol Argentino. Gracias.
19: Buen día, Turco, gente. Martín 364. Ya el otro día le había contado que me había hecho hincha de Quilmes por una compañera de la primaria y me estaba acordando que el día que voy la primera vez a la cancha con la piba, cuando volví a mi casa, mi viejo me había regalado una camiseta de Boca porque mi viejo era de Boca y quería que sea de Boca a toda costa, y la agarré con una tijera y se la corté en pedacitos y se la tiré. Me acuerdo la paliza que me dio, pobre. Bueno, una anécdota. Nos vemos.
20: Hola, chicos. Bueno, 548 es el número. Tengo el orgullo de poder decir que solito me hice hincha de Quilmes. Todos mis tíos, mis primos, mi padre, mis hermanos, uno que de River, otro que de Boca, otro que de Racing, de Independiente, de San Lorenzo, yo dije Quilmes, y de ahí no me aparté nunca más. Vamos Quilmes todavía.
21: Hola, Turco y equipo. Omar de Berazategui 579, participo por la pre-match. Me hizo hincha de Quilmes mi viejo. Él vivía en el Chaco, en el interior, y vino a Buenos Aires en la década del 50, y allá no había clubes grandes, y era hincha de San Lorenzo, pero cuando llegó acá se enamoró del decano, y bueno, después nací yo y me hizo hincha de Quilmes. Abrazo, querido, chau.

0: ¿Qué es esto?
1: San Guango.
2: Nunca la cortina, pasé, ¿cuál? La edad de la bobera en el mate, yo tengo
0: tampoco
2: madera.
0: Esto, no, para el esto.
2: La cara de idiota del aire
1: lo
2: de no, no. Aunque también soy un ganso y si un día me canso me convierto en pavo.
1: El coro es bueno.
2: San Guango.
1: ¿Será?

0: Son las dos cortinas.
1: Mocasín rajada acá. Ese.
0: Pará. Bot 1. O sea, uno en YouTube ahora, para los amigos de YouTube. Un jueguito para los amigos de YouTube. No. Uno sanguango, dos mocasín. Eligen ellos la cortina de Juan del próximo fin de semana.
1: Mocasín tiene más ritmo.
0: Pero, ¿está bien? ¿Está de acuerdo?
2: Y la Ricky Martin no va.
0: No. Uno sanguango, dos mocasín. Sí, eligen por YouTube. Eligen por YouTube. Ahora es. ¿En este momento crees?
2: Voy a ver. 13-28.
0: 13-28. Definen los primeros cinco. Los primeros cinco que ponen. Uno
2: cinco,
0: o doce.
2: Solo, no.
0: ¿Diez?
1: Yo creo que tendría que ser mocasín porque Juan Sanguango tiene insultos.
0: No me importa.
1: Mocasín dice, dice fierro chifle, que es lo más duro.
0: No me importa lo que pensas vos. Fierro chifle, decía el utilero. Uno sanguango, dos mocasín, voten. 10 minutos. Hasta y 40 pueden votar ahí, en YouTube. Todo en YouTube, para
2: Fernando
0: las ratas.
2: Fernando dice, Gonza, sos verdugo de Juan, porque lo te adoro igual. De Fernando Sanas.
0: Nosotros Juan sabemos Pablo la Delgado. Relación que tenemos, ¿no, Juan?
2: No, encima lo no transformó.
0: ¿Qué pasó?
2: Lo transformaron en encuesta en el YouTube.
0: Buena, José.
2: Me están arruinando.
0: Bien, José. Es un éxito esto. Esto es un éxito.
2: Juan Pablo Delgado, lombriz. Después me enteré que era independiente también. Lo hizo hincha de Quilmes. No, de chico era de Boca y Quilmes. Cuando Lombriz, un histórico, me cargaba en Guido y Sarmiento, desde entonces solo de Quilmes. Lombriz, después me enteré que también era de Independiente.
0: Bueno, sí, esos son mitos de Lombriz, un conocido hincha de Quilmes.
2: Me escribe mi amigo Foca, me dice, el día que Juan se enoje, entra con una ametralladora y mata a todos.
0: Pero no, Juan no, ya le da fiaca enojarse. No, Juan. Cuento, vos podés decir que tenemos esta relación hace años y que no.
1: Sí, si empatan, desempato con Senegal.
0: No, Senegal no va a ser.
1: No, Senegal. Es en el Senegal, nada más.
2: Juan Basualdo.
0: Ya le da fiaca enojarse. No, Juan. Cuento, vos podés decir que tenemos esta relación hace años y que no.
1: Sí, si empatan, desempato con Senegal.
0: No, Senegal no va a ser.
1: No, Senegal. No. Es en el Senegal, nada más.
2: Juan Basualdo.
1: Porque ahora milito la causa de Senegal.

0: de Quilmes en el año 89, y de ahí me lo corto, lo tapa la encuesta que están haciendo ustedes.
1: Muy bien,
0: la
1: encuesta.
0: La encuesta me tapa.
1: Es un éxito la encuesta, me dicen por cucaracha.
0: El mensaje final de Hernán Barrena, ¿vos podés creer? ¿Cómo saco la encuesta de acá? ¿La puedo sacar? No.
1: No, bueno, no sé.
0: No, cerrar la encuesta, no la quiero cerrar, pero tampoco puedo verlo. Bueno, ya lo voy a recuperar.
1: Me están empezando a llegar los mensajes un poco más
0: duros. Gracias, a Hernán Barrena, después cuando puedo lo veo. Hernán
1: llamó Gerardo Sofovich y dijo que era demasiado bullying a Juan. Quiero decir que las canciones las elegiste vos, ¿no? Las propuestas,
2: yo, sí,
1: claro, las propuestas las puso él, por las dudas, pollo. No, las propuestas las puso él.
0: En el 88, 80, en el 89, 90 arranqué, y de ahí siempre firme de local, y cuando podía de visitante, fan a cervecero y nunca más bola a los bosteros. Gracias, Hernancito.
1: Ahí terminó, ¿ves?
0: Ningún tema a favor, Turco, por favor, me dice Juan. Hay tres votos ya.
2: Sí, a ver, la elección de estos temas no es por una cuestión de hacerme autobullying, es para poner una canción lo más ridícula posible en la transmisión. Si no pongo Vincheró con Pavarotti.
3: ¡Vincheró!
2: Estoy buscando otra si no hay de ese estilo.
0: Busca algo que
1: La encuesta habla de estas dos, Turco. ¿Está la encuesta hecha? No le podemos fallar a nuestra gente, la encuesta está hecha.
2: Si no, la
1: encuesta está hecha.
0: Está costando.
2: La de Bersuit.
1: No, la de Bersuit no.
2: ¿Quién sos? ¿Cómo sos? Esa.
0: Turco, en todas las jodas está Gonza. Ayer farmeaba con Carlos, hoy a Juan. Me hacen divertir.
1: Bueno, esa es la idea, ¿no?
0: Sí, Graciela. Como programa de humor.
1: Podemos, Juan, quiero que digas en este momento, hasta ahora, los dos temas, las dos cortinas que puse en la encuesta fue una decisión mía, porque me están responsabilizando como que yo te estoy
0: vulnerando. Cortina 1 de Juan, opción 1, San Juango. Encuesta de FM Sur en el canal de YouTube, una cosa increíble. Sí. Opción 2, Mocasín.
1: Pero me están diciendo de producción que gana 100% San Juango.
2: Si pasa San Juango, dice palabras o veces. Dice malas palabras.
1: Se está usando la palabra esa, ¿no?
0: Hay peores malas palabras, ¿eh? Puedo nombrarte algunas.
2: Sí, bueno, malas palabras es guerra y hambre, esas palabras. No, eso dice Corona cuando...
0: Puedo nombrarte números también.
1: Sí.
2: Cuando Corona cuenta chiste, dice HDP y dicen... No, pero malas palabras es hambre y guerra. No, malas palabras es HDP, Sorete, esas cosas que dicen... Los paridos de Tinelli. Eso es mala palabra.
0: Así que no quiero...
2: Simultáneamente.
1: Claro. No, bueno, hay otras cosas que también son malas
0: palabras. Uno de los oyentes preguntaba algo de un evento en el playón de...
1: El domingo, el evento del Día del Niño. O creo que es organizado, creo no. Es organizado por los chicos de la subcomisión del hincha. El domingo a partir de las 12 en el playón del Estadio Centenario.
0: En las 12, o sea que nos va a agarrar en plena previa a nosotros.
1: Correcto.
0: Del fútbol por la radio. Nosotros arrancamos a las 14. Junto con Juan Martín estaremos en... la provincia de Mendoza, en el departamento de Maipú, para Maipú y Quilmes en el fútbol por la radio, en el fútbol por FM.
1: Descontó Mocasín, 89 a 11, Juan.
0: Alejandro.
1: Gana San Juango, ¿no?
0: 750, Mocasín. Milton es el que preguntaba, gracias David. Alejandro Quilmes, hola, Mocasín. Bueno, ahí en la encuesta ponelo. Ya tiene 9 votos la encuesta, increíble. Raúl Merlo. San Juango.
2: Después tengo uno de La Marca que puede ser para desempatar.
1: La Marca, la
0: verdad. Gonza, buscate Mocasín por los tuits.
1: No, eso es muy bien. Pero.
2: Quiero vino.
1: Pero aparte, en Mendoza parece que querés que gane el rival.
2: Es verdad.
1: Pues, busca un contexto, Juan. Tratá de contextualizar algo porque que cante en Mendoza. Quiero vino, parece que quiere.
2: Quiero vino, por favor.
1: Que gane Maipú.
0: Cerramos el concurso. No más llamados. En el 115-801. El verdadero concurso es el de la pre-match.
2: El de los Heavisaurios ya se va
1: para atrás.
0: Listo, llegamos hasta ahí. Ahora vamos a repasar. Llegó la sanción para la Argentina del Mundial. Tremenda, ¿eh?
1: En realidad, tremenda para los jugadores también, ¿no?
0: Tremenda.
1: Sí.
0: Pero así los entregó la Asociación de Fútbol Argentino, ¿no? Yo no, dijo Chico.
1: Sí, sí.
0: Yo no, pero hay sanción por el tema de la bandera a la Asociación del Fútbol Argentino y hay una nómina de futbolistas con cantidad de fechas no sé, por ejemplo,

0: Paredes tiene 10 fechas de selección que no se cumplen con Conmebol.
1: No, se cumplen.
0: En FIFA.
1: Sí.
0: O sea, tienen que ser 10 partidos oficiales de selección.
1: Sí.
0: Por ejemplo.
1: Sí.
0: Y entre una multa y otra, supera, juntando la de AFA y la de los jugadores, está cerca del $1,000,000. Que para el nivel selección y para la asociación de fútbol argentino es un vuelto. Pero acá, ¿eh? Hasta acá. Bueno, tengo que... Un abrazo grande a mi amigo Juan Domingo. Dice, en el vuelo de vuelta, vuelvo escuchando con Juan rock heavy.
1: Bien.
0: Juan Domingo va a Mendoza y vuelve en el vuelo de vuelta y dice que escucha rock heavy con vos, Juan.
2: No es lo que más me gusta, pero bueno.
0: ¿Tampoco te gusta el rock heavy?
2: No. Yo que tengo la discografía que llevo para escuchar y no hay.
1: Ah, ¿podemos picar?
0: No, tengo que ir a la...
1: No, pero pará.
0: No.
1: Un picadito.
0: No.
1: ¿Podemos picar?
0: No, tenemos que hablar con... tenemos que hablar de Maipú. Tenemos que hablar un poquito más de Quilmes. Tenemos un montón de... No, te pido por favor.
1: Un minuto para picar como viene. A ver, ¿qué? Picame. Tres.
2: Se tuye, Bu. Por ejemplo.
1: Pica otro.
2: ¿Sabes cuál es este?
0: Esto es para una tarima.
1: Sí, para una tarima de los 70, Turco.
0: Bueno, pero
2: este es un
0: tarima. Este es muy tarima.
1: Otro.
0: ¿Vos vas a ir escuchando en el avión eso?
1: Ojo que te entró algo, ¿no, Juan?
2: No. Pero dale. Tengo que saber cómo es el reproductor, pues es raro.
1: Spotify, Juan.
2: Depeche Mode.
1: Bueno.
2: Por ejemplo.
1: ¿Algo más? ¿Un picadito más? El último. Este es el último y ya no nos vamos... Hasta ahora una playlist difícil, ¿no?
2: ¿No te le gusta Feta?
0: El único que hay en toda la mañana que levantó el pulgar el Josecito.
2: Génesis.
0: Está bien, la verdad.
2: Y por ahí.
0: Lo cerraste bien.
1: Yo admiro, no me gusta el estilo de música, pero admiro Génesis, sobre todo por Phil Collins, que además de ser baterista, es cantante. Es algo que para mí es imposible, porque coordinar pies, manos y encima estar cantando es
0: un monstruo. Un monstruo. No más mensajes por el hincha de Quilmes. El día del hincha de Quilmes, gracias infinita a todos los que llamaron, la verdad, entre el miércoles, jueves y hoy. Está ahí en el canal de YouTube. Una encuestita, cortina para Juan. Opción 1, San Juanco. Opción 2, Mocasín. Voten. Pero bueno, qué sé yo.
2: Sí, por ahí después no termina siendo ninguna de ambas, pero no importa.
1: No.
0: Claro.
1: Sí, vamos a hacer una encuesta que sea una de las dos, Juan. Por favor, seamos serios con nuestro público.
0: Qué bárbaro. Bueno, voy a la pausa.
1: Sí.
0: Ya venimos, dale.
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Oyentes en el aire de la radio en el 115-801-7426. Oyentes que entraron antes de y media, que fue cuando cerramos el concurso. Dale.

0: 345, yo 29, mi tío, con un amigo, decían que era cámara. Iba yo y ellos vivían en Paz y Hernández y me iban a buscar cada partido hasta República del Líbano y La Reina. Se cruzaban todos kids, me podía buscar. Pero dio resultado.
1: Hola muchachos, ¿qué tal? Buenas tardes, ¿cómo les va? Hola Juan de Quilmes. Mi último 3 a 152. A mí que me llevó a la cancha por primera vez fue Cristian, un amigo de mí, 14 años por ahí. Y a escondida de mi madre, obviamente. Y desde ahí no pude dejar de ir a la cancha. No pude dejar de ir.
2: Hola, soy Cristian, 445. Bueno, mi viejo me hizo hincha de Quilmes desde chiquito. A los 6 años, cuando en Rosario me llevó. Mucho, tengo así unos leves recuerdos, pero bueno, siempre fui de Quilmes de chiquito. Y gracias, quiero la camiseta.
3: Turco, querido, mi nombre es Raúl, 852. La primera vez que fui a la cancha de Quilmes fue en el año 65, 64.
4: Gracias por los mensajes, gracias por la sintonía. Hay algunos más, si no salen, los vamos obviamente a incluir y vamos a intentar escucharlos a todos. Vamos a charlar con uno de los dirigentes de Quilmes, que es el vicepresidente tercero, que es Martín Malvar, a propósito de esto que veníamos contando, y es esta cuestión administrativa, económico-administrativa, que ha solucionado en las últimas horas Quilmes y que tiene que ver, por supuesto, con la posibilidad de que el partido con Temperley vaya a puertas cerradas. Saludos para Víctor el Embarcado. El viejo me hizo hincha de Quilmes y es uno de los regalos más lindos que me pudo haber hecho en la vida. Ser hincha de Quilmes es la vida misma, alegría, sufrimiento, tensión, desilusión, ilusión, siempre empujar para adelante, la vida misma. Un abrazo grande, nuestro querido amigo Víctor el Embarcado. Y el doctor Periló me manda una foto tremenda de Manuel Periló, cargo de intendente de la institución, Buenos Aires, 15 de febrero de 1975. La firma del presidente del club, la firma de don Manuel Periló y la foto, mirá, del carnet. Don Manuel Periló, en ese momento intendente del club, una muy buena foto que nos manda Oscar. Mandamos un abrazo grande al doctor Oscar Periló, gran abrazo. Vamos a charlar con Martín Malvar, vicepresidente tercero de Quilmes, que está del otro lado, para por ahí desasnar un poquito y sobre todo tratar de emprolijar esto que ayer salió en la programación preliminar de la Asociación del Fútbol Argentino y que tiene que ver con el partido de Quilmes y Temperley y la chance de jugarlo a puerta cerrada. Hola Tincho, ¿cómo te va? El Turco junto con Gonzo y con Juan Martín estamos aquí en el mediodía de FM Sur. ¿Cómo estás?
5: Hola muchachos, ¿cómo andan? ¿Todo bien? Buen día. ¿Todo tranquilo, bien? Por suerte. Bien, bien, todo bien. Sí. ¿Ustedes cómo andan?
4: Muy bien. Para todos. Muy bien, por suerte. Y buscando información que un poco, si se quiere, le lleve tranquilidad al hincha y al socio que quiere ir a la cancha. Ayer contamos que, bueno, un poquito el camino que teníamos nosotros era el de la información de que hay una especie de giro en descubierto que permite permanentemente a Previde, que es hasta dos operativos, y que siempre se va transitando con ese margen de uno o dos partidos de deuda, de mora, pero que en esta oportunidad a Quilmes le contabilizaron un partido que se jugó el 16 del mes pasado, 3 días antes de la final del Mundial, que fue el de Racing y Defensa y Justicia, y que lo que tengo entendido es que ayer por la noche y a última hora Copa Argentina depositó ese partido que debía depositarlo Copa Argentina, pero que en definitiva el cruce de datos entre Aprevide y Asociación del Fútbol Argentino fue hecho mal y en todo caso estaba perjudicando a Quilmes. ¿En qué quedó la situación? ¿Es así como yo tengo esa parte de la información? ¿Y cuáles son los procedimientos que tienen que llevar a cabo ustedes para que esta situación se revierta y la gente pueda ir el próximo día domingo, domingo 30 creo que es, con normalidad a la cancha?
5: Sí, es tal cual mencionás, Turco, un poco cómo es el procedimiento el club cuando alquila el estadio, en este caso para lo que es el evento de Copa Argentina, queda como club organizador, pero el pago no lo realiza el club del operativo policial, sino que lo realiza la organización del evento, que en este caso es Copa Argentina, y se suele demorar un poco la acreditación, porque bueno, tiene un proceso administrativo interno que hace que demore la acreditación y verificación de ese operativo. Entonces, bueno, mientras tanto eso sucede, ese evento le queda, por así decir, o por ser claro, en la cuenta del club como club organizador, pero bueno, el día de ayer ya fue cancelado administrativamente. Después hay un proceso que, bueno, se adjunta el pago de un expediente, se informa al ministerio y demás, pero bueno, el día de ayer ya fue notificado y resuelto, así que bueno, nosotros ya estábamos al tanto de, ya o ya habíamos recibido la noticia, no nos sorprendió que figure de esa manera el evento, pero bueno, está bueno aclararlo, pero bueno, sabemos que fue una demora desde ese lado, a pesar de que nosotros también como club venimos realizando esto, un poco lo que vos decías de los diferentes partidos que tuvimos de local y la seguidilla que tuvimos de local, un poco nos perjudicó en el sentido del gasto, porque bueno, fueron varios partidos de local y bueno, fue incrementando la cantidad de operativos, pero bueno, siempre venimos atrás del cumplimiento de los pagos que solicita el ministerio, como los organismos de seguridad, para poder hacer frente, que es una exigencia hacia todos los clubes por la realidad también un poco económica de que los clubes no se atrasen en los pagos del personal policial, a pesar de que de lo que nos cuesta a los clubes también afrontar con ese gasto, ¿no?
6: Ticho, a ver, el título es que Quilmes Temperley se juega con público.
5: Bien. Exactamente, bien. El partido se va a jugar con público. Ayer, por suerte, como les decía, ya se solucionó, pero igualmente desde nuestro lado también tenemos que afrontar los compromisos que tiene el club, pero por suerte los venimos afrontando en tiempo y forma con este descubierto que mencionaba a veces el Turco, que vamos pagando siempre posterior al evento, ¿no? O posterior al partido.
4: Claro. Tengo entendido que ayer, a última hora, estuvo este depósito que tiene que ver con Copa Argentina, que no debería existir este... Independientemente de que Quilmes tiene que honrar sus compromisos, porque es una cuestión lógica, tiene que pagarlo, es algo que le corresponde pagar, es ilógico que no haya un cruce de datos entre organismos que casi que son todos lo mismo, porque Aprevide y AFA, AFA y Aprevide y Copa Argentina casi que son todos lo mismo, y en este caso se termina perjudicando un tercero que en este caso es Quilmes. Eso por un lado, es una apreciación mía y podés coincidir o no. Y la otra es la información que yo tenía, es que de la parte de Quilmes hoy a la mañana se estuvo trabajando en la seccional tercera con respecto a esto. ¿Hubo ya un pago hoy para todavía alivianar más y que esto sea una realidad concreta, palpable, que esté al salir en las próximas horas la oficialización de que la gente puede ir?
5: Exactamente, sí. Bueno, en el primer punto lo que mencionás, sí, un poco nos influye el sentido que el partido de Copa Argentina tenga un proceso administrativo diferente, porque tal cual no es un compromiso asumido en ese sentido por el club, a pesar de que el club es quien alquila sus instalaciones. Uh-huh. Pero bueno, estaría, nosotros eso lo hablamos con los organismos de seguridad y permanentemente estamos en reuniones. Previo a cada partido siempre se hace una reunión, claro, que se llama de coordinación entre APIDE, comisaría, el club. Suelo participar yo en muchos casos a veces de esa reunión, entonces estos temas los venimos hablando, pero bueno, después están los procesos administrativos que, a pesar de que lo hablamos y sabemos, corren los expedientes o los procesos y bueno, en definitiva figura impago a cuenta del organizador, que en este caso es el club. Así que en ese sentido coincidimos, pero bueno, es un poco más profundo que se pueda llevar el cambio de ese proceso para que no tenga ese perjuicio, por así decir, ¿no?
4: Está muy bien.
5: Y en respecto a lo segundo, sí, hoy estamos también saldando ahí un operativo pendiente, como para que también tengamos el plus de llegar cómodos al partido del domingo, ¿no? Con Temperley.
4: Está muy bien. Yo siempre tuve la información que Quilmes nunca pasó por la cabeza de Quilmes proponer que venga público de Temperley, más allá que salió en algunos lugares que podía venir la gente de Temperley. Quilmes, acá lo dijo por lo menos el presidente, estaban tus dos pares, tanto Cieri, sí, como Carvajal y Gustavo Coloma. Quilmes no buscó en ningún momento decirle a Temperley, invitarlo a Temperley a que traiga gente.
5: No, sí tuvimos conversaciones internas nuestras analizando un poco la situación, pero en sí formalmente con la comisión directiva de Temperley, yo sí tengo, también tenemos vínculos,
4: claro.
5: No lo hablamos formalmente, y mismo tampoco con los organismos de seguridad, ¿no? Porque también previo a la propuesta o a la intención de cada uno, se pacta ya sea con AFA el pedido, o mismo con APREVIDE, con comisaría, entre todas las partes involucradas, se suele proponer y analizar si estamos de acuerdo, y después nosotros internamente obviamente evaluamos la condición económica, que nos aumenta obviamente que lo que es el operativo policial, el gasto, y tener la seguridad también, o jugar con la previsibilidad de cuántas entradas podía vender Temperley como para compensar o equilibrar, claro, ese gasto, y si se justificaba, ¿no?
4: Claro, con esto, bueno, esto te quería preguntar, esto que manejás vos, que es el ida y vuelta, sí, en algo tan puntual como es el tema operativo, costo, yo digo, si viene la orden de AFA, uno tiene claro que hay que cumplir el mandato porque es parte de cómo se maneja esta asociación del fútbol argentino, eso lo tengo claro, pero yo tengo la sensación hoy por hoy que salvo para esa foto, para esa escenografía que te proponen de la asociación del fútbol argentino, yo creo que cuando te pones a hacer las cuentas, y tenemos un ejemplo claro que fue el equipo de Chicago, quizá el que más convocante es en la categoría para que venga a la cancha Quilmes es mucho más convocante que Chicago, claro, por cierto, me parece que en el fondo no termina siendo una tentación para nadie casi que traer que vengan visitantes, por el tema de sí, lo que te insume el costo operativo y de empleado y de personal, más todas algunas.
5: Sí, y también se evalúa probada, mucho el riesgo, ¿no? de bueno, en este caso, capaz que contemple otra rivalidad, el claro, riesgo de algún, en cuanto a la responsabilidad
4: claro,
5: de que no haya incidentes y demás, que obviamente es muy grave que suceda. Entonces también claro, eso se evalúa, no solo lo económico, que dentro de todo lo económico puede llegar a tener, o debería, según la cantidad también de entradas que venda la parcialidad visitante, un beneficio económico para el club,
4: claro,
5: pero bueno, también se evalúan todo ese tipo de riesgos, que a veces uno ve solo el ingreso en la tribuna, pero también son los traslados, los comercios
4: claro,
5: del barrio al cual se asiste la parcialidad visitante, se evalúa todo eso. Yo soy partidario, obviamente, que el evento de Chicago fue en resultado de lo que nos pidieron, lo que queríamos en marco del evento, de la vuelta al público visitante, que fue algo histórico para el ascenso y que hoy se está fomentando con otros clubes, y que también llegado el futuro que se nos pueda dar la posibilidad, o intentamos también de hacerlo, de poder ir en algún momento nosotros como visitantes, porque estamos acostumbrados, bueno, al menos mi generación, a poder ir de visitante, que estábamos acostumbrados a ese fútbol, pero bueno, se evalúan todos esos riesgos, y obviamente hoy lo económico también se evalúa muchísimo por las condiciones que estamos transitando.
4: Si no cambian las condiciones de que la seguridad que tiene doble mostrador sea la que te diga y te incremente la cantidad de efectivos, se hace totalmente inviable.
5: Inviable. Tal cual, por más que dentro de todo con las partes terminás intentando buscar puntos en común y de realizar el evento para el beneficio de los socios, del público y demás, pero bueno, son negociaciones en las cuales a veces nadie cede, porque obviamente nadie quiere perder, y por esto mismo también la responsabilidad que implica para cada organismo o para el club, en este caso, la seguridad del evento, ¿no?
4: Tincho, gracias por este mensaje. El título es que el hincha se tiene que quedar tranquilo, Quilmes y Temperley se juega con público.
5: Se juega con público y bueno, también.
4: Ah, pará. Sí. Que se me cruzó una pregunta ahora, te pido sí, disculpas.
5: No.
4: El horario con público, ¿puede volver a lo que inicialmente era las 4 de la tarde, o este horario de las 19 es el que vino para quedarse? ¿Eso está confirmado?
5: No está confirmado, pero entiendo que hoy vino para quedarse el horario de las 19, eso lo estaba gestionando el presidente, pero entiendo que va a quedar a las 19.
4: Que va a quedar
5: por
4: a las
5: el
4: 19.
5: Momento. Cualquier novedad, bueno, ahí lo estaremos informando, pero por el momento va a quedar a las 19 horas. Pero bueno, lo importante es también que pueda asistir el público, y bueno, también seguimos trabajando ahí para también, en pos de estas reuniones que hacemos, agrego, ¿no?, con los organismos de seguridad uh-huh, y demás, también de mejorar todo lo que es la parte de ingresos, que hemos avanzado con algunas cosas,
4: Pero bueno, sale hoy para número mejorar. Más, número menos de policía, no te hablo de UTEDIC, ¿cuánto sale un operativo policial de un promedio en Quilmes? ¿Cuánto le sale al club?
5: Y nosotros actualmente estamos jugando con 150 efectivos, 130, según el partido. Bueno, tratamos el horario, calcular un promedio al público que estaba concurriendo. Jugamos, ya te digo, entre 130 policías o 150 policías. Y estamos pagando casi 12 millones de pesos de operativos policiales.
4: 12 millones de pesos.
5: Lo cual en agosto sufrió un incremento salarial, la hora del personal policial. Así que, bueno, estamos entre 10 y 12 millones de pesos por partido, lo que nos cuesta el operativo policial. Así que, bueno, venimos de una seguidilla importante de partidos de local.
4: Claro.
5: Bueno, y eso hace que bueno, obviamente es también la responsabilidad que nos toca como directivo, pero bueno, que obviamente nos incrementa. Porque bueno, este mes también tuvimos partido visitante que claro, al interior, reserva al interior, juveniles al interior, bueno, son todos gastos que van surgiendo y bueno, tratando de hacer frente y bueno, es nuestra responsabilidad gestionarlos, ¿no?
4: Martín, un abrazo grande, gracias por este ratito.
5: Al contrario, un abrazo, saludos.
4: Martín Malvar, confirmando, señores, Quilmes y Temperley, tal cual ayer lo anticipó Gonzalo, se juega con el público de Quilmes, claro que sí. Bueno, 12 palos por partido abrir el centenario.
7: Como 100 mil pesos por policía, me parece, más o menos el número.
4: Y sí, el número malo, claro. Porque le contabilizan las horas, estará, no sé, estará 20 lucas la hora.
7: ¿Sí? ¿Cuántas horas son igual? Porque es, no.
4: Y por
7: ¿cuánto,
4: lo menos,
7: cuánto antes van?
4: Y por lo menos 5 se te van. 2 horas antes de partido, seguro, de mínima.
7: Porque después del partido.
4: Casi que lo que es la. Sí, ponele 3 antes de partido que estén. Ponele casi que es nuestra transmisión. Nuestra transmisión dura 5 horas, 5 horas y media. Y casi que es eso.
7: Y se debe estar 20 la hora.
4: A la tarde vamos a meternos 80 lucas. Gracias. Me dice acá mi amigo Foca. La ganadora del sorteo es mujer. La pre-match se la ganó la camiseta, porque es camiseta. Liliana 556. Liliana 556. La producción se va a contactar contigo para coordinar en la semana el retiro de la pre-match que te ganaste en Buena Ley, gentileza de la tienda oficial 1887. ¿Tenés los guarismos finales de la encuesta de Juan, por favor? Una cosa increíble.
7: Puede seguir para la tarde igual, si quieren. Voten en la tarde, en la siesta.
4: No, porque tenemos que... Se cierra con el cierre de la sesión de nuestro bueno, canal de YouTube.
7: Continúa
4: podemos
7: la tarde.
4: Reabrirlo a la tarde, vos querés.
7: Claro, con los números que quieras.
4: Tonguear a la tarde con eso.
7: Porque si no, con un par de votitos gana uno y no...
4: Acá me lo mandó José. San Juango... Para que... voy de vuelta, perdón, Sepan disculpar. 83% San Juango. 17% ¿cómo era la otra? Boca Zapati, iba a decir, Boca Sin. Afanó San Juango.
7: Sí.
4: Diego Fernández dice, opción 2, Martín es un caso perdido. Ese es tu amigo Feta. ¿Cómo sería? ¿Qué tengo que acostumbrarme para me tengo que acostumbrar el oído para el domingo? ¿Qué sería entonces, José? Cuando aparezca Juan, va a aparecer San Juango. Esto va a ser la cortina de Juan cuando yo lo presente el... No lo puedo creer,
7: Puede cambiar todavía para la tarde.
8: Soy un imbécil.
4: No. Tiene que aparecer algo.
7: Arranca muy mal.
4: Tenés que conseguir una... Ponete a trabajar durante la tarde. Una cortina decente.
7: Todo entre Rasputin y Gengis Khan.
4: No, Rick, guardala Rick.
7: No, Rick, Rasputin y Gengis Khan y Cato Ninja Blanco. Son muy lentos Ninja Blanco. Pues yo soy de la época de lucha fuerte, no soy de titanes. No llegué a titanes.
4: Gracias a David Scalarini y la producción. Trataremos en el turno tarde. Te pedimos disculpa, Carolina Quiroga. Estaba el último momento del vicepresidente de Quilmes con el dato puntual y si Dios quiere la tendremos a la tarde, porque también ella tiene su envío periodístico en Radio Newell. Veremos si la podemos tener en la edición express del turno tarde. Lo vamos a coordinar con los muchachos del turno tarde, a ver si la podemos tener. Gracias por la sintonía. Hemos entregado a la ganadora, que es Liliana, 556. La producción se va a contactar contigo y nosotros volvemos a las 7 de la tarde para la edición express de Deportes en FM. Gracias, José querido, gracias, David, gracias a todos por la sintonía. 7 de la tarde acá, en el aire de la radio, siempre la radio, en el 88.9 del dial, la radio en el canal de YouTube y la radio en la aplicación. El domingo somos un parlante, desde las 2 de la tarde, Quilmes y Maipú, Maipú y Quilmes, en Mendoza, por FM Sur, la radio. Chau.
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0: Hola, ¿qué tal? Buenas tardes. Bienvenidos. Segunda edición de Deportes en FM. ¿Cómo andan? Segunda edición de día viernes. Acá estamos para hacerles compañía con Juan Martín. Hola, Juan Martín.
1: Charlie, ¿todo bien?
0: ¿Todo tranquilo?
1: Todo bien.
0: Me alegro mucho. En un rato me parece que se nos va a sumar el Turco, que estaba en una charla en el contexto de un nuevo aniversario de la ciudad de Quilmes, que se iba a dar el Club Moreno, justamente con Jorge Márquez, con el director de la emisora, que tampoco estuvo en su envío, por eso Mariano Cabano estuvo al mando, como lo está siempre, pero esta vez sin su co-equiper, sin Jorge Márquez. Nosotros estamos acá para hacerles compañía en esta segunda edición de Deportes en FM hasta las 8 de la noche, segunda edición de día viernes, con un Quilmes que está a menos de 48 horas del partido ante Deportivo Maipú en Mendoza, a menos de 24 horas de viajar el plantel hacia la ciudad de Mendoza, por lo cual uno se imagina que en la intimidad del plantel, en ese grupo de WhatsApp, ya deben estar los futbolistas que viajan, ya debe estar la nómina de los jugadores que deben encontrarse mañana para entrenar, pero que además deben traer la documentación y la valija correspondiente y todo preparado para viajar a Mendoza y el domingo jugar ante Deportivo Maipú en condición de visitante. Recordemos que el partido arranca 15:30 y que desde las 14 será transmisión del fútbol por FM Sur. Juan, hoy el plantel entrenó, como para empezar hablando ya rápidamente de Quilmes y el conjunto de Manuel Trípodi, hoy el plantel entrenó, lo hará mañana antes de viajar, y definiendo un equipo que no debería tener demasiadas novedades, ¿no?
1: No, ni el equipo ni el banco, porque quizás la noticia del día o de la práctica fue que no pudo entrenarse con normalidad Juan Giangalli, que tiene una molestia muscular. Me dijeron que probablemente no llegue, y esto hace que Giangalli, que no había podido estar con San Telmo por el tema de la cláusula, no puede estar tampoco en Mendoza, que lo vuelva a reemplazar Joviak en el banco, con lo que hay grandes chances que el banco sea el mismo del partido pasado, mismo banco y bueno, probablemente el mismo equipo, más allá que el tipo y todavía no lo probó a lo largo de la semana. Está teniendo una manera de trabajar Trípodi que semana tras semana se reitera y hace todos los trabajos tácticos con equipos mezclados y solamente para el 11 titular el último día. El último día para el equipo que va a jugar, hace la pelota parada y queda concentrado, o viaja en este caso. Y por eso todavía no lo ha hecho, más allá de que hoy ya se entrenó con normalidad. Que era el único que estaba un poquito ahí en duda, Agustín Bolívar, por ese corte que tiene en una ceja, con punto de sutura. De hecho, hizo parte de la práctica con una protección, y la parte final de la práctica ya la hizo sin ese especie de gorro que le cubría la herida. Lo que nos decía el otro día el doctor Fabio Sánchez es que la herida es muy cerca del ojo, y si le pone algo muy grande para taparlo, le tapa parte de la visual. Entonces es medio difícil para ponerle algo que le tape mucho, por eso por ahí se refuerza con un par de cintas y alguna venda, pero no nada demasiado grande, justamente para no taparle la visión. De todos modos, llega, va a estar, y con la presencia de Bolívar el equipo es el mismo, no va a tener variantes.
0: El equipo va a ser el mismo y veremos si Giangalli ocupa entonces un lugar en el banco de los suplentes. Recordemos que Giangalli no lo ocupó,
1: claro, ¿no?,
0: en el partido ante San Telmo, porque su pase, los derechos federativos están en San Telmo, y a partir de ahí, por una cuestión de cláusula, no había participado, por lo cual si no está Giangalli, el lugar será nuevamente, imaginamos que para Joviak. Hablando de San Telmo, hoy se jugaron tres partidos de la Primera Nacional, los tres de la zona A. Y para los que le bajan el precio a las victorias con San Telmo, San Telmo 2, goles de Báez y Porto, Deportivo Morón 2, dos goles de Fagundes para Deportivo Morón, que es uno de los encumbrados, pero que no pudo ganar en la Isla Maciel. Empató 2-2, ganaba 2-0 con los dos goles de Fagundes, y San Telmo lo pudo empatar. San Telmo terminó con 9 hombres, Deportivo Morón terminó con 10. Fue igualdad en la isla. Godoy Cruz ganó en la cancha de Acasuso, lo hizo por un tanto contra cero en condición de visitante. Deportivo Madryn y Mitre de Santiago del Estero están jugando, van 9 minutos e igualan 0-0. Entonces, en los tres partidos que se están jugando de la Primera Nacional, que los tres corresponden a la zona A, Morón con este empate queda con 45 puntos, mientras que Ferro tiene 49, encabeza la tabla el conjunto del oeste. Godoy Cruz con el empate fue a 40, Madryn con este empate parcial tiene 38 puntos, en caso de ganarle a Mitre iría a 40 puntos, igualaría la línea de Godoy Cruz. Así que una zona que en la que Ferro saca una luz, pero que tiene perseguidores de talla, como Morón, Colón, Godoy Cruz, Madryn. Veremos si les da como para darle pelea hasta el final al conjunto de Caballito, o si Ferro se encamina hacia un lugar de comodidad buscando la final.
1: Hoy, haciendo un poco de números en la zona de Quilmes, si Quilmes gana, es difícil, obviamente, es una cancha complicada, Quilmes le cuesta mucho siempre ahí, pero si Quilmes lograra sumar de a tres, se mete en zona de reducido. No importa cómo salgan los demás partidos.
0: Por lo claro, porque Rafaela lo puede pasar, pero ya le costaría mucho pasarlo a San Martín de Tucumán, ¿no?
1: Claro.
0: Ahí está el tema. Vamos a repasar con quién juegan los equipos. San Martín de Tucumán visita a Chacarita. San Martín de Tucumán visita a Chacarita. A Rafaela no lo estoy encontrando. Pero
1: Rafaela, bueno, creo que juega el lunes en la cancha de Güemes.
0: Está bien, bien. Entonces, supongamos que Quilmes gana y que gane por la mínima. Quilmes ganando por un gol queda con 35 y más 7.
1: Sí.
0: Ponele que Atlético Rafaela sume ante Güemes, no lo va a pasar a Rafaela, pero sí lo va a pasar a Maipú.
1: Claro.
0: Que mínimo va a quedar con 35 y más 5. Quilmes ganando por 1-0 lo pasa a Maipú.
1: Claro.
0: Por diferencia de gol. Y si Quilmes gana por un gol y va a más 7, la victoria de San Martín de Tucumán para superarlo a Quilmes tendría que ser por lo menos por 5 goles.
1: Claro, por eso.
0: Si no, Quilmes tendría asegurado un lugar, al menos en esta fecha, en zona de reducido. Después estarían los asteriscos, porque Colegiales tiene 30 puntos y un partido menos, Colegiales tendría un ideal de 36.
1: Claro.
0: Si ganara el de esta fecha más el postergado. Colegiales visita Almagro en esta fecha. Y después está el caso de San Martín de San Juan, que tiene 29 y dos partidos menos, por lo cual San Martín quedaría con lo que es el partido en el que va a recibir a Gimnasia y Tiro, donde podría ir a 32 o podría quedar en 30, pero va a quedar con dos partidos menos, lo podría llegar a pasar.
1: Claro.
0: O sea, habrá asteriscos, pero si Quilmes gana la fecha, el fin de semana lo va a terminar dentro del torneo reducido, y cada vez se va a achicar más el margen de, ojo que este tiene menos partido y lo puede pasar, ya va a quedar muy limitado a Colegiales, a San Martín y San Juan, y a que ganen.
1: Claro.
0: Y a que ganen, no es que simplemente lo van a pasar.
1: Y otra de las cosas que me pasó, buscando información para hacer un poco la previa, y un poco me reía porque hoy el Turco fue muy duro al mediodía con Pío Bonacci, y buscando fotos para ilustrar el anuncio, me apareció la foto de una de las últimas victorias de Maipú sobre Quilmes, allí en Mendoza, con un gol de Egel y un gol de Bonacci.
0: Mirá.
1: Y la foto era de Bonacci festejando, y el título era Maipú ganó y quedó puntero. Bonacci convertía en un Maipú que era líder.
0: Sí, un Maipú que en las últimas temporadas ha animado más de un torneo, y bueno, de hecho a Quilmes le ha costado mucho visitarlo. Los escuché hoy, y más allá de lo que marcás vos, que el equipo muy probablemente sea el mismo también el banco de los suplentes, ¿cómo está Gaby Vázquez puntualmente?
1: Gaby Vázquez está transitando los últimos días de un desgarro, pero de un desgarro que le terminó llevando prácticamente un mes. No un desgarro de 3 semanas.
0: ¿No parece ese tipo de lesión donde vos estás esperando que se cumplan los días para, dale, tíralo? Como que lo van a llevar, le van a dar un poquito más, porque aparte Gaby se viene resintiendo, sí, sí, muscularmente.
1: Sí. Por eso, es un desgarro grande que le terminó llevando un mes de recuperación. Uh-huh. Y sigue trabajando de manera diferenciada. Yo creo que por ahí, lunes, martes, empieza a trabajar con normalidad, pero no sé si estará para el partido con Temperley.
0: Vos ni siquiera le augurás posibilidad de banco para el partido con Temperley.
1: Hay que ver cómo vuelve. Pero
0: se no tendrá que recuperar. Obtendrá el lunes, martes el alta médica y empezará a entrenar a la par. Y después de una semana, 10 días a la par, habrá que ver en qué nivel lo ve Trípodi para ver si pelea un lugar en el banco.
1: Claro.
0: Y el lugar en el banco lo pelearía con Bonacci o con Jano Coronel.
1: Sí.
0: Dentro de lo que es este plantel. Supongamos que no haya ninguna dinámica extraña. Que a Gaby Vázquez hay que cotejarlo con lo que hay ahora, hay que compararlo con lo que hay ahora. Un Gaby Vázquez recuperado y con 10 días de puesta a punto. En este contexto, ¿dónde lo pones? Ojo que yo no sé si van a sacar a Bonacci tan fácilmente.
1: Puede sacar un lateral,
0: Podría sacar un lateral,
1: poner otro punta.
0: Puede sacar un segundo, o lo puede sacar a Jano. Bueno, ahí la de Bonacci, yo no sé si es tan fácil. Bonacci hoy es el jugador criticado, el que todo el mundo seguramente haces un plebiscito y te dice, no, metelo al pibe, sacalo a Bonacci. Pero bueno, a ver, Quilmes trajo tres refuerzos, no juega ninguno de los tres como titular. Sí. Y estaríamos pasando a una segunda estancia donde el 9 que trajiste no iría ni al banco.
1: Sí.
0: Digamos, ya expondría más el mercado de pases de Graciani y de los dirigentes.
1: Y además, Gaby Vázquez no tiene características idénticas a la de Bonacci. Es otro tipo de jugador. Podrían estar tranquilamente los dos en el banco. Y a Jano Coronel lo está usando mucho trípode de 8. Con lo cual, también hasta si se quiere puede cumplir otra función. Yo no me sorprendería que si vuelve Gaby Vázquez salga un jugador que no sea ninguno de los dos y que salga algún jugador de otro puesto.
0: Claro.
1: Podría pasar.
0: Sí, puede ser, seguramente. Es una posibilidad y es una manera que tienen a veces los técnicos de tomar decisiones sin que sea tan drástica, es decir, tomar la decisión de ingresar al jugador que por lógica, a ver, Vázquez me parece que es un jugador popular para con la gente. No, se fue Mejías y quedó Vázquez de lo que es la gran reserva del Chapu Graña, y Vázquez también probó ingresando y haciendo goles con el plantel de Primera División, un chico de club muy joven. Todo el mundo va a querer que Vázquez participe. Y es probable que Trípodi encuentre, como muchos otros técnicos, un intermedio de agregar a Vázquez, quitándole peso a la decisión del que sale, sin que sea tan trascendente la salida. Yo creo que la salida de Bonacci sería trascendente, sería toda una determinación y que, como decís vos, sería más fácil quitar a alguno de los que de los laterales.
1: Eso, y el banco tiene, por ejemplo,
0: a ver, el último banco, a ver cómo
1: el fue último banco, que banco probablemente sea el mismo de ahora.
0: Sí.
1: Tiene a Santino Rodríguez y a Joaquín Novillo, más allá que uno es derecho y el otro es zurdo, son dos centrales.
0: Sí.
1: Entonces, no sé si tiene mucha. Y más que si pensás en la otra semana, es un partido local.
0: A ver, ahí en la Quilmes y Romeo juegan de titular. Si le pasa algo a alguno de los, ponele que le pase algo a Quilmes, Romeo queda por derecha, entra Novillo por izquierda. Le pasa algo a Romeo, queda Quilmes por derecha, entra Novillo por izquierda. Sí. Hay que poner un tercer central, entra Novillo. Lo de Santino pasaría, creo que es una segunda opción en cuanto a cambiar el central en un mismo partido, que es complicado, que no es normal, y quizás en algún momento se pueda contemplar en lugar de Agustín Ortega como lateral derecho.
1: Por él, sí.
0: Y en función de eso ahí podríamos discutir de a quién tendría de lateral derecho si le pasa algo a Agustín, que ahí me parece que podrían ir Quilmes o Romeo a la derecha y entrar Novillo y sería más o menos parecido.
1: Y después hay otra duda, por ejemplo, ya está recuperado de su lesión y trabajando a la par del resto Martín Vallejos. Va a seguir obviamente jugando Ortega, pero ¿Vallejos se meterá en el banco o no vuelve más?
0: Y hay que ver ahí. Ahí hay que ver el nivel de determinación para ya la no participación de Vallejos en esta temporada. Me parece que no es lo mismo que Bonacci, que es un delantero y encima es del mercado intermedio.
1: Claro.
0: Me parece que a Bonacci sacarlo de los 20 ya implica otro paso. A ver, igual no se muere nadie, si lo tienen que sacar, saldrá. Pero creo que antes de salir es probable que busque alguna otra variante. Bueno, entonces Quilmes prácticamente listo, mañana el plantel entrena, viaja por la tarde. ¿Cómo estás vos con el viaje? ¿Bien?
1: Bueno, un poco de nervio, pero porque no me gusta mucho volar. Hoy me decía Gonzalo, como Mario Baracus, porque sos ochentoso.
0: Sí, sí, no quería. Y acá en el mundo Quilmes, Ricardo Caruso Lombardi.
1: También.
0: Que alguna vez, cuando Quilmes jugó en La Punta, en San Luis, no sé si no fue con el micro de utilería o con quién fue, y se volvió con Jorgito Dray.
1: Claro.
0: En aquel momento Jorgito, un hincha, ¿no? Sí. No tenía. Después en gestiones posteriores trabajó en el club, fue el intendente, pero en aquel momento un hincha, y yo no me acuerdo si no habían coordinado por la radio, así que Caruso estaba buscando cómo volver y dijo yo lo traigo. Caruso no trataba de evitar al máximo subirse a un avión. Yo no sé cuánto se habrá subido y cuántas veces habrá evitado los viajes al interior, habiendo dirigido tanto en primera división y en la categoría. Y no le gustaba. Bueno, a nuestro Juan Martín tampoco le gusta. ¿Y en qué quedó la cortina musical?
1: La cortina, bueno...
0: San Juango ganó por escándalo. Sí. Para mí hay que evitar la parte que empieza a cantar. Si claro. Te tenés que subir antes. Te tenés que subir la parte instrumental antes que empiece a cantar, te tenés que subir.
1: Por eso es una opción que no tenga palabras tan duras.
0: Claro,
1: ¿no?
0: sí. O buscarle una versión instrumental. Porque sí, instrumentalmente sí. No estaba mal.
1: No.
0: Pero ya...
1: golpea, sí. ¿No?
0: Entra muy muy fuerte, entra la letra.
1: Sí, no, ni siquiera tiene que esperar el estribillo, ya...
0: No, de arranque. Sí, en el primer verso ya es más contundente. O sea que todavía estás definiendo cuál va a ser la...
1: Sí, sí.
0: Cuál va a ser la cortina. Bueno, vamos a hablar en un rato también de Maipú, porque Maipú viene a jugar un muy buen partido ante Godoy Cruz de Mendoza. Le ganó, por lo tanto, 1-0 en condición de visitante. Maipú es un buen equipo de fútbol de la mano de Mariano Echeverría, que el domingo completa su rueda. Echeverría debutó después de que Quilmes le gane a Maipú, y el domingo, jugando con Quilmes, completa la ronda de haber enfrentado una vez a cada equipo. Y desde que Echeverría es el entrenador de Maipú, Maipú es el equipo que más puntos sumó en la zona. Es un equipo al que le va bien, al que suma mucho, más en condición de local, y es un equipo que se entiende a lo que juega, se sabe a lo que juega, muy de dos cortas y una larga, muy prolijo en tratar de combinar los primeros pases, pero después tira, busca mucho las bandas, ataca mucho por las bandas, por los cuadrantes, lo hizo mucho por su sector derecho, por el sector derecho del ataque ante Godoy Cruz de Mendoza, en lo que sería el sector de Vindela, fue mucho por ahí. Pero bueno, también lo hizo por el otro lado, llegó por las dos bandas, volvió Enzo Pérez a jugar en el equipo, lo hace como un 5 muy muy de contención, como un Bolívar. Pérez en Maipú juega como Bolívar en Quilmes, como el volante central que vigila a la defensa, que patrulla por delante de la defensa, que muchas veces es como la punta de un triángulo que conforma, poniéndose por delante de los dos marcadores centrales. Y delante de él van cuatro volantes y un delantero. Y los dos volantes por los costados, picante. En un rato vamos a estar analizando Maipú. Veremos si los muchachos de la producción o con algún colega que podamos charlar tienen alguna idea respecto de lo que va a ser la formación. Yo no me imagino muchos cambios en la formación de Maipú, salvo que haya algo obligado que haya sucedido en la semana, porque Maipú ganó y le ganó bien a Godoy Cruz. Es realmente una actuación para no tocar el equipo. Nos había contado Lolo que ya podía volver Matías Viguet, que cumplió 3 fechas de suspensión, pero Viguet estaba yendo al banco de los suplentes. Así que muy probablemente Viguet continúe en el banco de los suplentes.
1: Ahora hablabas de una rueda, y Quilmes la semana pasada cumplió una rueda sin ganar de visitante, porque le había ganado justamente a San Telmo, y bueno, ahora si se quiere que va a jugar de visitante, lleva una rueda completa sin poder ganar esa condición. Así que de una rueda, y Quilmes la semana pasada cumplió una rueda sin ganar de visitante, porque le había ganado justamente a San Telmo, y bueno, ahora si se quiere que va a jugar de visitante, lleva una rueda completa sin poder ganar esa condición. Así que veremos, ¿no? Es otro

0: Hubo actuaciones convincentes, que le ganó de manera contundente a Gimnasia de Jujuy y a San Telmo, que tuvo una muy buena remontada ante Patronato, que casi le gana al Magro. Yo creo que hay una consideración importante a este Quilmes. Quilmes ya en estos cuatro partidos pasó de ser ese rival que parecía débil en cuanto a su intensidad, a su fortaleza mental, que tenía buenos jugadores, pero parecía un gigante dormido, a... No digo que sea ahora el cuco del torneo, pero a ser respetado y observado de otra manera, con niveles individuales importantes.
1: Es como lo dijiste, tiene dos victorias y dos empates casi triunfos, porque el de Patronato también es casi triunfo.
0: Sí, el de Patronato por la manera que lo remontó y casi lo da vuelta, y el de Almagro porque lo tenía ganado. Sí. Técnicamente lo tenía ganado y la verdad que son dos puntos para lamentar. Y a San Telmo le ganó... Creo que con contundencia, más allá que San Telmo, reitero, a mi gusto le llegó mucho a Quilmes, y a Gimnasia de Jujuy prácticamente sin atenuantes. Nicolás nos pregunta, muchachos, ¿hay novedades de Quilmes Temperley o sigue todo como hasta ayer? Novedad oficial en cuanto a que se haya haya trascendido una nueva grilla en la que ya no figure el partido puertas cerradas, no. La última grilla que pasaron de AFA a los clubes dice que el partido va el domingo a las 19 a puertas cerradas. Pero lo venimos marcando desde ayer.
1: Hoy esto, lo contó Martín Malvar también.
0: Claro, esto no va a ocurrir. En un rato lo vamos a escuchar al vicepresidente de Quilmes, a Martín Malvar. Creo que ya en el día de hoy se empezaba a abonar la deuda. Se empezaba a descontar deuda, sí, de lo que Quilmes tiene pendiente en cuanto a operativos policiales, que algunos son propios de Quilmes y otro tenía que ver con el partido que se jugó de Copa Argentina, en la que Quilmes es responsable, figura como deuda de Quilmes, pero lo tiene que abonar la empresa Torneos y Competencia. Que por lo que tenemos entendido, ya se acreditó, Torneos y Competencia le dio el dinero a Quilmes y Quilmes lo transfirió, y ahí hay un partido menos que se debe, y además Quilmes de los dos que debía ya pagaba uno. Con eso era lo acordado, que quedaba habilitado para jugar a puertas abiertas, para socios, sin visitantes. Los visitantes nunca estuvieron en la discusión seria, algo que se deslizó pero que nunca avanzó. Y bueno, esta complicación que surgió ayer, este aviso de corte que claro, le dieron ayer a Quilmes desde la Previde, no estaba en los planes de nadie. Pero como mayormente te pasa a vos o me pasa a mí en mi casa, no se llega a cortar.
1: Claro.
0: No, es decir, me mandan el aviso de corte y antes que corte, de algún lado aparece la plata y la luz no te la cortan.
1: Más, ¿sabes?, que una programación definida, fue un... Mirá que claro, si no pagás, pasa
0: esto. Tenés que estar muy distraído para que se te corte, o tenés que estar roto, muy roto en serio. Yo creo que Quilmes está complicado económicamente, no está tan roto como para exponerse al papelón que significaría jugar con puertas cerradas por no poder pagar un operativo. Y además, lo que abriría esto, abriría que, por ejemplo, me parece que cada socio pudiera presentar una acción jurídica respecto de, escucha, pagué la cuota y no me están dando el servicio por el que abone. Pero reitero, esto no va a suceder, es un aviso de corte. Como se venía juntando deuda, en Aprevide mandaron el mensajito mediante la grilla de programación de la 27ª fecha diciendo, che, van a jugar a puerta cerrada. No, ¿qué pasó? Y me debes cuatro operativos, tres operativos. No, pará, no, te pago, ¿cómo podemos hacer? Pero te tengo que pagar todo. Bueno, sé, descontá algo. Bueno, listo, dale. Y en eso ya empezaron, eso ya empezaron a hacer hoy. Así que Quilmes Temperley se va a jugar con público, se va a jugar con los socios de Quilmes. Y fue un aviso de corte, o cuando se te prende la luz de reserva. Que venís en el auto, no estás cargando, si todavía tengo una línea, espero, se prende la luz de reserva. En cuanto se prende, ya vas a buscar la primera estación de servicio por las dudas.
1: No esperás que se
0: te... No, a mí toco madera, nunca me quedé sin nafta, porque y siempre se me prende la luz de reserva. Es decir, la estadística es clara, nunca cargo antes que se prenda la luz de reserva, nunca me quedo sin nafta. Bueno, a Quilmes le dieron un aviso de corte y no le van a cortar el servicio de policía, y Quilmes y Temperley van a jugar con público. Pero fue esta cuestión que denota, bueno, la la economía que está atravesando el club hoy, que es muy parecida a la economía de otros clubes, es muy parecida a la economía de

0: de las casas, de los hogares, donde uno va eligiendo en este contexto económico y en este contexto de país qué pagar, qué no, los tirás. Bueno, aquel que ve medios de comunicación, escucha radios, en los programas de interés general, yo creo que de lo que más se habla hoy es de la morosidad de los consumidores, ¿no? Sí. De las famosas deudas, de las billeteras virtuales, que tomás crédito para pagar la tarjeta y después te queda, no podés cubrir tampoco la cuota del crédito que tomaste para pagar la tarjeta. Bueno, es una realidad de país y una contracción de la economía importante en la que Quilmes está inmerso. Muy probablemente algunos tengan para reprochar que los dirigentes en la previa, antes de asumir, dieron a entender que lo iban a resolver el día a día con mayor sencillez. Puede ser. Hoy se está atravesando una situación económica que me parece no varía mucho de lo que era el Quilmes anterior a Giulianetti, pero que, digamos, esa comodidad respecto a bajar el déficit, a poder estar más liviano económicamente de lo que estaba en el ciclo anterior, todavía no se logró.
1: No, y por ahí hay la inexperiencia hace que tomes con liviandad determinadas cosas que después, pero mirá, no, hay que hacer esto, bueno, pero no es que no lo puedan solucionar, a ver. Ahí hay un par de directivos que meten la mano en el bolsillo y lo pagan.
0: No, este tipo de problema tan grave se soluciona. No hay manera que no se solucione. Lo
1: pagan ellos mismos.
0: No hay manera que no se solucione. Pero bueno, denota que hay una cuestión operativa que es más profunda y que seguramente Quilmes tendrá que encarar con seriedad en los próximos meses. Y sobre todo, también. Los meses cuando termine la competencia, que ojalá sea lo más cerca posible del fin de año, pero yo charlando con algunos que tienen experiencia en la gestión me decían, vos la vas llevando, venís dos meses abajo, la vas llevando y le metés 15 días y tratás que no se achique, y llega un momento, sobre todo con los años que no tocó entrar al reducido, que si en octubre dejás de jugar y todavía te queda octubre, noviembre y diciembre, se hace muy cuesta arriba. Bueno, recordemos que casi que la primera gestión de gobierno de esta comisión directiva fue tratar de que la mayor parte de los jugadores resigne antes, noviembre, sí, diciembre, que se vaya antes de tiempo. Años, sí. Porque esos últimos meses, cuando te toca irte de la competencia en octubre, o a veces en principio de octubre, y te queda casi todo octubre, noviembre y diciembre por delante, y ya sabés que no jugás más hasta febrero, eso es todo pérdida posta.
1: Sí.
0: Eso es todo pérdida posta.
1: Incluso te tenés sponsor que por ahí no te pagan más
0: adelantado. Sí, o ya te pagaron adelantado. Sí, se corta la rueda. Ya es más difícil capaz ir a buscar ahí alguna cosita AFA porque ya paró todo. Se corta la rueda y son los meses más difíciles que para enfrentar y poder terminar el año. Entonces, desde ese punto de vista, por supuesto que yo creo que hay una luz amarilla respecto de lo económico, que se está mirando con respecto al tema de lo económico, decir, caramba.
1: Acá los directivos
0: no íbamos a vender ningún jugador, se tuvo que vender a Mejía, para mí Quilmes va a necesitar vender otro jugador.
1: Sí, acá dijeron que el déficit sigue siendo el mismo del año pasado.
0: Sí, lo escuché hacia ahí.
1: Tuvieron que trabajar porque el gasto es mayor con el tema de las juveniles.
0: De eso no hay dudas. De eso no hay dudas.
1: Y lograron, cubriendo eso, que el déficit siga siendo el mismo del año pasado.
0: Sí, Sierri decía que el número es el mismo, más o menos 150 millones. Más allá que había trascendido el famoso posteo, en el mundo Quilmes, los que estamos en el tema lo vimos todo porque lo levantaron en las redes. Una captura de pantalla de Facundo Maizú con un Excel abierto donde hablaba de un déficit de 300 millones. Bueno, el presidente explicó que era un cash flow, era una previsibilidad y era una foto, una captura de antes de asumir. Y después Ciari, el vicepresidente, dijo, no, el déficit es el mismo que había, más o menos 150 millones por mes. El tema es que con la inflación, los 150 millones de ahora son más livianos que los 150 millones de hace un año, y encima se mantuvo el déficit aumentando el costo, sobre todo con lo que significa hacer competir a la reserva y a las divisiones juveniles en primera división. Pero bueno, de todas maneras, el tema es que 150 millones de pesos son 100 mil dólares. 100 mil dólares es mucho. Este dólar quieto y un dólar barato, entre comillas, al fútbol, a los clubes de fútbol que van a déficit y que capaz que no tienen un capital muy grande de jugadores para vender, en la cuenta no le conviene. Porque Quilmes pierde 100 mil dólares por mes, ¿no? 150 millones son 100 mil dólares. En un año es 1.200.000. Sí. Siempre la cuenta era que con que tenías que vender dos jugadores por año. Hoy, a los números que se suele vender los jugadores, tenés que vender cuatro. Sí. Entonces veremos de dónde sale, sin ser venta de jugadores, y qué recurso, qué ingeniería aparece para paliar este déficit.
1: Y además, más allá de que algunas de esas cuestiones fueron desmentidas en su momento, ¿no? Reales o no, a lo largo de este primer año de gestión, ahora pasó esto lo de el operativo policial. En algún momento hubo una, si se quiere, especie de huelga de un día, creo que había durado, de los profes en el predio. Que no habían trabajado, que después se dijo que había sido por otra cosa, pero bueno, los profes decían distinto. En algún momento se habló aquella charla de un jugador que dijo que habían evaluado no concentrar, que después lo desmintió Marinelli, pero el jugador lo había dicho. Entonces, son algunas cosas que por ahí te marcan que no es sencillo el tema, pero bueno, los dirigentes lo aclararon acá, que el tema económico es complicado, y que por eso también no se fue a buscar con toda la billetera los refuerzos del
0: mercado de términos. Sí, hubo mucha mesura en el mercado de pases.
1: Y que si se podía liberar, bueno, así se fueron 9 jugadores, ¿no? Todo lo que se podía achicar, que se fuera, mientras no fueran jugadores que eran titulares, y la gran mayoría así lo fue. Fue más que para, porque el técnico no lo utilizaba, para acortar también el presupuesto del fútbol profesional, con todo lo que se fueron.
0: Vamos a cumplir con la pausa, y ya estamos para hacer la segunda media hora, un poquito menos, que nos va a quedar hasta las 8 de la noche de esta segunda edición de Deportes en FM. 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Va, problemas tiene, pero se la banca, se la va a bancar, se va a bancar su miedo, su pánico, y lo va a estar haciendo por ustedes, para brindar el servicio de comentarios de lo que será la transmisión del fútbol por FM Sur. Cumplimos con la pausa y ya venimos, dale.
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4: Ya estamos de regreso para hacer el tramo final de la segunda edición de Deportes en FM. Hernán nos pregunta, hay un jugador que debutó en reserva, Tomás Ciari, pero de 24 años que nunca hizo inferiores. ¿Estamos en presencia de un nuevo Márcico? Aclaren un poco. No creo. Márcico debe estar hablando del Beto Márcico, sí. Que no hizo inferiores, que siempre, siempre se cuenta la historia, ¿no? Que llegó creo con 19, 20 años a Ferro y sí. Que después debutó en primera. Me parece que el antecedente de... Desear inmediato, por lo menos, era el Intercountry.
5: Me pareció la carrera de Diego Latorre. Latorre tampoco.
4: Claro, venía del Mapuche, ¿no? Sí. Intercountry de Mapuche. Y bueno, no sé si anteriormente había tenido reserva. Sinceramente, me perdí ahí en lo que fue la previa de Ciari antes
5: igual
4: de llegar
5: no,
4: a la reserva de Quilmes.
5: No debutó, ya había entrado en algunos otros partidos, me parece, en un minuto.
4: Sí, fue la primera vez que entró. Sí, sé que había metido varios bancos y que el otro día, que era hace un mes y pico, en uno de los primeros partidos, sí. había jugado, incluso vi una nota que le hicieron. Es un delantero, es un centro delantero que está en reserva. Ricky dice, temón de batería Roberano, es un temazo. Wally. No sabemos, ¿no? Porque nos vino así, nos llegó así, no sabemos cómo fue, pero está bueno, ¿eh? Está bueno, a veces lo canto, tiene razón, está muy bueno. Vamos a escuchar a Martín Balbar, a uno de los vicepresidentes del Quilmes Atlético Club, aclarando el tema operativos policiales y por qué la grilla de la 27ª fecha salió con Quilmes Temperley a puertas cerradas. Esto decía.
6: Es tal cual mencionás, Turco, un poco cómo es el procedimiento. El club cuando alquila el estadio, en este caso para lo que es el evento de Copa Argentina, queda como club organizador, pero el pago no lo realiza el club del operativo policial, sino que lo realiza la organización del evento, que en este caso es Copa Argentina, y se suele demorar un poco la acreditación, porque bueno, tiene un proceso administrativo interno que hace que demore la acreditación y verificación de ese operativo. Entonces, bueno, mientras tanto eso sucede, ese evento le queda, por así decir, o por ser claro, en la cuenta del club, como club organizador, pero bueno, el día de ayer ya fue cancelado. Administrativamente después hay un proceso que, bueno, se adjunta el pago de un expediente, se informa al ministerio y demás, pero bueno, el día de ayer ya fue notificado y resuelto, así que bueno, nosotros ya estábamos al tanto ya habíamos recibido la noticia, no nos sorprendió que figure de esa manera el evento, pero bueno, está bueno aclararlo, pero bueno, sabemos que fue una demora desde ese lado, a pesar de que nosotros también como club venimos realizando esto, un poco lo que vos decías de los diferentes partidos que tuvimos de local y la seguidilla que tuvimos de local, un poco nos perjudicó en el sentido del gasto, porque bueno, fueron varios partidos de local y bueno, fue incrementando la cantidad de operativos, pero bueno, siempre venimos atrás del cumplimiento de los pagos que solicita el ministerio como los organismos de seguridad para poder hacer frente, que es una exigencia hacia todos los clubes por la realidad también un poco económica de que los clubes no se atrasen en los pagos del personal policial, a pesar de que de lo que nos cuesta a los clubes también afrontar con ese gasto, ¿no? El partido se va a jugar con público, ayer por suerte, como les decía, ya se solucionó, pero igualmente desde nuestro lado también tenemos que afrontar los compromisos que tiene el club, pero por suerte los venimos afrontando en tiempo y forma con este descubierto que mencionaba a veces el Turco, que vamos pagando siempre posterior al evento, ¿no? O posterior al partido. En el primer punto, lo que mencionás, sí, un poco nos influye el sentido que el partido de Copa Argentina tenga un proceso administrativo diferente, porque tal cual no es un compromiso asumido en ese sentido por el club, a pesar de que el club es quien alquila sus instalaciones. Uh-huh. Pero bueno, estaría, nosotros eso lo hablamos con los organismos de seguridad y permanentemente estamos en reuniones. Previo a cada partido siempre se hace una reunión, claro, que se llama de coordinación entre APLIRE, comisaría, el club. Suelo participar yo en muchos casos a veces de esa reunión, entonces estos temas los venimos hablando. Pero bueno, después están los procesos administrativos que, a pesar de que lo hablamos y sabemos, corren los expedientes o los procesos y, bueno, en definitiva, figura impago a cuenta del organizador, que en este caso es el club. Así que en ese sentido coincidimos, pero bueno, es un poco más profundo que se pueda llevar el cambio de ese proceso para que no tenga ese perjuicio, por así decir, ¿no? Y en respecto a lo segundo, sí, hoy estamos también saldando ahí un operativo pendiente, como para que también tengamos el plus de llegar cómodos al partido del domingo, ¿no? Con Temperley. No, sí, tuvimos conversaciones internas nuestras analizando un poco la situación, pero en sí, formalmente, con la comisión directiva de Temperley, yo sí tengo vínculos,
3: claro.
6: No lo hablamos formalmente, y mismo tampoco con los organismos de seguridad, ¿no? Porque también, previo a la propuesta o a la intención de cada uno, se pacta ya sea con AFA el pedido, o mismo con APREVIDE, con comisaría, entre todas las partes involucradas, se suele proponer y analizar si estamos de acuerdo, y después nosotros internamente obviamente evaluábamos la condición económica, que nos aumenta obviamente que lo que es el operativo policial, el gasto, y tener la seguridad también, o jugar con la previsibilidad de cuántas entradas podía vender Temperley como para compensar o equilibrar, claro, ese gasto, y si se justificaba, ¿no? En cuanto a la responsabilidad de,
3: claro,
6: de que no haya incidentes y demás, que obviamente es muy grave que suceda, entonces también, claro, eso se evalúa, no solo lo económico, que dentro de todo lo económico puede llegar a tener, o debería, según la cantidad también de entradas que venda la parcialidad visitante, un beneficio económico para el club, claro, pero bueno, también se evalúan todo ese tipo de riesgos, que a veces uno ve solo el ingreso en la tribuna, pero también son los traslados, los comercios,
3: claro,
6: del barrio al cual se asiste la parcialidad visitante, se evalúa todo eso. No está confirmado, pero entiendo que hoy vino para quedarse el horario de las 19, eso lo estaba gestionando el presidente, pero entiendo que va a quedar a las 19.
3: Que va a quedar
6: por el momento. 19. Cualquier novedad, bueno, ahí lo estaremos informando, sí. Pero por el momento va a quedar a las 19 horas. Y nosotros actualmente estamos jugando con 150 efectivos, 130, según el partido. Bueno, tratamos el horario, calcular un promedio al público que estaba concurriendo. Jugamos, ya te digo, entre 130 policías o 150 policías, y estamos pagando casi 12 millones de pesos de operativos policiales.
3: ¡12 millones de
6: cual,
3: pesos!
6: Lo cual en agosto sufrió un incremento salarial, la hora del personal policial. Así que, bueno, estamos entre 10 y 12 millones de pesos por partido, lo que nos cuesta el operativo policial. Así que, bueno, venimos de una seguidilla importante de partidos de local.
3: Claro, claro.
6: Bueno, y eso hace que bueno, obviamente es también la responsabilidad que nos toca como directivo, pero bueno, que obviamente nos incrementa, porque bueno, este mes también tuvimos partido visitante que, claro, al interior, reserva al interior, juveniles al interior, bueno, son todos gastos que van surgiendo y bueno, tratando de hacer frente, y bueno, es nuestra responsabilidad gestionarlos, ¿no?
4: Ahí estaba la palabra de Martín Malvar, uno de los vicepresidentes que tiene el Quilmes Atlético Club, en referencia a esta cuestión, la deuda por operativos policiales que generó ese aviso de corte que hizo la AFA, dando a conocer la grilla de la 27ª fecha, diciendo que Quilmes y Temperley iban a jugar a puertas cerradas, lo cual generó, por supuesto, una aceleración del trámite de hablar con APREVIDE, de conocer el estado real de la deuda, de qué manera se puede ir pagando sin que se corte el servicio. Hay ya un acuerdo que se está ejecutando, por lo cual no va a haber ningún tipo de inconvenientes, pero sonaron las alarmas y hubo que salir a poner la clave rápidamente como para que el alerta cese. Esa es la situación, ni más ni menos, que denotan que es el día a día, es el minuto a minuto de andar tapando agujeros, consiguiendo dinero, gestionando, como dijo Martín Malvar en el cierre de la nota, pero que en particular mucha gente que quizás lee un tweet o lee la información así cruda, y mucha gente que no está tan metida, que lee y que lo que lee lo da como una verdad absoluta. Claro. No, porque hoy me pasó, che, puerta cerrada, ¿no? Y pasó esto y esto, y no se va a jugar a puerta cerrada. Es la realidad, es lo que hay para decir. Bueno, dijimos que Quilmes es el mismo equipo, que el equipo entrena por mañana a la mañana, que almuerza en el Estadio Centenario, que va rumbo a Aeroparque, que por la tarde toma un avión a la provincia de Mendoza.
5: Las cuatro, creo
4: que es. Sí, Hotelator, la concentración, y después del partido el regreso será en micro, por lo cual uno imagina, el partido termina 5:30 de la tarde, el domingo 6:30 arrancará el micro. Me parece que estaban programando para tratar de conseguir algún parador dentro de lo que es la ruta, entre las 9:10 de la noche y ahí bajarse a cenar. Yo creo que con cena y todo puedes ponerle 16 horas de regreso, y casi que a las 10 de la mañana del lunes va a estar llegando el plantel. El lunes va a ser libre.
5: Seguro.
4: Y muy probablemente vuelvan el martes a la tarde, ¿no?
5: Sí.
4: Quizá vuelvan el martes a la tarde, veremos. Seguramente el lunes no se va a trabajar, se vuelva el martes para jugar el domingo.
5: Sí,
4: una semana normal.
5: Domingo, que bueno, le aclaraba a Tincho Malvar que se mantiene a las 19 hasta el momento, porque el horario inicial era más temprano, era a las 16. Con el cambio este de la puerta cerrada pasó a las 19, y ahora aún con público podría continuar jugándose en ese horario.
4: Bien, Luis Naranjo decía, yo sabía que era una advertencia nomás, con o sin público la policía tiene que ir igual. Si no hay operativo, el partido se suspende. No, está claro que operativo policial iba a haber de todas formas. Era una suerte de castigo, de sanción. Claro, sí. O en caso de que no se abonara, iba a ser una suerte de sanción. El operativo iba a estar igual y lo ibas a tener que pagar igual. O ibas a tener que acumular deuda.
5: Sí, sí.
4: Pero mientras no bajaras la deuda, no acordaras la forma de pago, se iba a seguir haciendo sin público. Pero bueno, la realidad es que todo en vías de solución, y se va a jugar con público entonces. Maipú, que dijimos, no creemos que tenga muchos cambios. Va a tener uno porque tiene que ver con el regreso de un jugador que habitualmente, cuando está a disposición, es titular, Juan.
5: Sí, es titular. Agüero, dijimos, ¿no?
4: Agüero, sí, que vuelve, Aaron Agüero, marcador central.
5: Aaron Agüero, que vuelve en lugar de Ferreira, y después va a mantener el mismo equipo. Como decía, ¿no? Ganó muy bien y no tenía por qué tocarlo.
4: Es 4-1-4-1, básicamente, el esquema de Maipú, con Gallardi en el arco, Fagioli lateral derecho, muy expeditivo, muy de ir para adelante, de formar tándem con el volante que va por la misma línea, que en el primer tiempo fue el chileno Silva, que es zurdo y jugó por derecha. Después, por momentos, cambia con Sacone, que fue la gran figura del partido. Arrancaron con los dos extremos, si se quiere, con pierna cambiada, Silva por derecha, Sacone por izquierda, después cambiaron. Fagioli fue lateral derecho, Paulini el primer central, Aaron Agüero va a ocupar el lugar de Ferreira como segundo central, y De la Reta va a ser el lateral izquierdo. Enzo Pérez, el volante centro, delante de Enzo Pérez, cuatro volantes o cuatro delanteros, según como lo quieras, por características mencionar. Silva por la derecha, Bonfigli y Gobeto por el medio, Sacone por la izquierda, Giacone como el delantero, en un dibujo que es un 4-1-4-1 del equipo que dirige Mariano Echeverría y que va a estar enfrentando a Quilmes el próximo domingo.
5: Sí, Quilmes, que con una práctica todavía por delante, donde justamente se va a probar el equipo, que hasta ahora no se hizo, pero va candidato a ser Marinelli, Ortega, Romeo, Quipes y Vindela. Adelante va a jugar Bolívar con un apósito, con una protección por el corte que tiene en la ceja. Después estarán Ramiro Martínez, Lavesi, Axel Batista, y en la izquierda Ulises Vera. Y el único delantero será Aaron Espetale.
4: Nos vamos, nos reencontramos el domingo a las 2 de la tarde para hacer la transmisión del fútbol por FM Sur, Quilmes visitando a Deportivo Maipú, y el lunes con las ya tradicionales, habituales ediciones de Deportes en FM. Muchas gracias, buen fin de semana.
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veces cuando uno compone quizás busca algún sentimiento dentro de su cuerpo. 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
1: Muy emocionante estar acá y es muy emocionante que estén del otro lado. Gracias.

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